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1: Aquí estamos, mi gente, en vivo desde Radio Sol 1090M. Hoy es miércoles, llegó el ombliguito de la semana. Miércoles 12 de agosto del año 2026. Usted está en sintonía despertando con Radio Sol 1090M. Una mañana preciosa al momento. Ya ahorita va a hacer calor, pero por lo menos al momento está frita. Ayer la lluvia que cayó nos ayudó muchísimo y ciertamente alivió el calor que sentíamos y limpió el ambiente también, que eso es bueno, eso nunca está de más. Eso nunca está de más a esta hora de la mañana. Vamos a pasar con los titulares de las noticias para que usted se entere de lo que está aconteciendo en y fuera de Puerto Rico, para que usted sepa qué es lo que está sucediendo en los alrededores del país, importante por demás. Así que vamos a pasar rápidamente con los titulares de las noticias.
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0: pasamos rápidamente los micrófonos con la compañera Jessica López Martínez. Adelante, Jessica.
1: Gracias, Rubén. Muchas gracias. Muy buenos días. Buenos días para toda nuestra gente querida que siempre disfruta de Radio Sol 1090 AM. Contentos y entusiasmados por un nuevo día de vida, porque pudimos abrir nuestros ojitos, porque usted está sintonizando a Radio Sol 1090 AM. Así que en este miércoles pásela muy, muy bien. Hoy es 12 de agosto del 2026, es el día número 224 de este año 2026, no bisiesto, faltan 141 días para finalizar el año, es verano en el hemisferio norte e invierno en el hemisferio sur. Hoy es Día Internacional de la Juventud, así que para todos nuestros jóvenes, nuestro saludo, nuestras felicidades, así que hay que ayudar a nuestros jóvenes a que puedan solucionar los desafíos que les lleguen en esta etapa de su vida. Hay que apoyar a nuestros jóvenes para que tengan fácil acceso a los estudios, a una buena calidad de vida, incluyéndolos para que sepan cómo es el mercado laboral para cuando lleguen a ser adultos. Oiga, enseñándoles cómo tener un grupo de apoyo para que les ayude en los momentos en que sientan quizás depresión o tristeza, lo que sepan que es luchar por tener una buena sociedad, una buena sociedad más justa para desarrollarse como personas plenas. Sepa usted que en el mundo hay unos 1.800 millones de jóvenes con las edades comprendidas entre 10 y 24 años. Así es que esa es la edad, pero nosotros también estamos incluyéndonos en esa etapa, la eterna juventud. Ah, claro que sí. Así que si usted, no importa la edad, pero se siente joven, lo importante es que hoy también eche hacia adelante y que pueda disfrutar de su vida con alegría, entusiasmo, como cuando éramos jóvenes, con mucha, mucha motivación, con esas ganas de llevarnos el mundo de frente y poder salir hacia adelante. Y claro, recordando que hay que aprovechar las oportunidades que en estos últimos años hay por allí muchos programas para ayudar a la juventud y sobre todo, pues mire, esforzarnos y ayudarlos a ellos a que echen hacia adelante y tengan una mejor calidad de vida. También es el Día Mundial del Elefante. Día Mundial del Elefante, ya la población de los elefantes ha disminuido a más de un 60% en estos últimos años, pudiendo extinguirse al finalizar la siguiente década. Así que esto, el principal motivo es por el comercio ilegal de marfil que afecta la conservación y preservación de la especie y del ecosistema en su hábitat. Hoy, adicional, es el Día Internacional del Disco de Vinil o Vinilo. Qué hermoso en esos tiempos en los cuales teníamos a escuchar esta música tan selecta, esta música tan especial de antaño, y era en vinil. Así que hay personas que ahora lo tienen para colección. Todavía por allí tenemos, mi mamá tiene varios de estos discos en vinil, así que hay que recordarlos. Muchas de estas músicas, el lado A o el lado B, la música se estimaba que duraba como unos 30 minutos de lado a lado, pero para nosotros, mire, eso era un manjar, escuchar esa música. Y obviamente, cuidadito allí con esa agujita, que no se saliera para que se pudiera escuchar, pero tampoco rayar ese vinil. Hoy es el Día Mundial de la Caligrafía, Día Mundial de la Caligrafía, y este es un arte, verdaderamente, es un arte de la caligrafía, y es bueno resaltarlo porque hay personas que todavía se dedican a estudiar esta antigua técnica artística de la escritura cursiva a mano, que aún prevalece en la era de la digitalización. Así que la caligrafía es considerada como el arte de escribir a mano letras, números y palabras mediante diversos estilos. Y sepa usted que el origen se remonta al año 200 antes de Cristo en China. Así que ahí está la caligrafía occidental, la caligrafía árabe, la china, la caligrafía shodo o japonesa. Así que importante resaltar este hermoso arte. Es el Día Mundial del Hijo del Medio, así que si usted es el hijo del medio o la hija del medio, pues mire, muchas felicidades. El eterno, dicen por allí, el querendón, hay otros que dicen que no, que son los olvidados, otros dicen, no, yo soy el hijo del sandwichito, el sandwichito yo soy, o el jamón del sándwich entre mis hermanos. No, no, no, usted siéntase orgulloso, tiene, mire, un hermano o hermana mayor y un hermano o hermano menor, así que usted tiene lo mejor de los dos hermanos y usted, mire, siempre va a sentirse o mayor que el menor para darle los consejos y ayudarle, o el menor de ese mayor, así que importante, tiene muchas ventajas ser el hijo del medio, así que usted siéntase bien orgulloso, bien contento de ser el hijo o la hija de ese grupo familiar de hermanos, así que muchas felicidades. Y es el día, ay, del lechero, día del lechero, así que esta profesión ya olvidada, pero que en al principio de la historia era una fecha importante, ya que el lechero llevaba la leche recién tomada desde la granja, la dejaba en la casa con esos envases de cristal y bien cuidada, y la gente lo conocía, lo respetaba, lo quería. Así que importante, importante siempre felicitar a todas las profesiones, y más cuando son profesiones que ya casi pues no se escuchan, no se conocen mucho. Ahora pues todo el mundo quiere ser ganadero, pero bien pocos pues están en ese arte del lechero porque utilizan máquinas para poder extraer la leche. Así que para que usted vea cómo van cambiando las generaciones y las profesiones. Bueno, diciendo todo esto, y ya lo celebramos rapidito a las 7:19, escuche algunos de nuestros titulares. Contratista enfrenta cargos por fraude y maltrato a una anciana, esto en Guánica. Orden de arresto contra un individuo de Coamo por violación a ley de armas y maltrato de personas avanzadas. Oiga, y por allí, además de esto, tenemos más noticias, así que rapidito vamos a nuestras noticias locales.
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1: Siete con 19 minutitos, escuche lo siguiente en nuestras noticias locales. Contratista para cargos por fraude y maltrato a una anciana, esto en el pueblo de Guánica. Agentes de la división REPAP de Ponce sometieron cargos por maltrato a una persona de edad avanzada y fraude en la ejecución de obras contra Richard Ramos Torres, de 52 años, residente en Guánica. Se alega que el pasado 20 de junio, la querellante de 79 años contrató al imputado para la demolición de una residencia en Guánica, por lo que le pagó $1,500, labor que este no realizó ni contestó luego sus llamadas. Así que el fiscal Guillermo Figueroa ordenó la erradicación de cargos y la juez Solcelis Galarza determinó causa probable para arresto e impuso la fianza de $6,000 que el sujeto no prestó. Torres Ramos fue ingresado en el complejo correccional Las Cucharas en Ponce. 7:20, orden de arresto contra un individuo de Coamo por violación a la ley de armas y maltrato a personas de edad avanzada. La División de Inteligencia y Arrestos del área de Aibonito diligenció una orden de arresto contra el hombre de nombre José M. Hernández Reyes, de 32 años, residente de Coamo, contra este hombre. Pesaba una fianza de $120,000 expedida por la juez Marieli Paradiso Pérez del Centro Judicial de Aibonito por violación al artículo 6.06 de la ley 168, ley de armas, y el artículo 127 del Código Penal, maltrato a personas de edad avanzada. El acusado, para la fecha del 3 de agosto del 2026 en el pueblo de Coamo, a propósito, con conocimiento, a sabiendas, ilegal, voluntaria, maliciosa y criminalmente, cometió abuso físico contra el perjudicado de edad avanzada de 60 años. Consiste en que el imputado agredió con los puños en el hombro izquierdo, perdiendo el balance el perjudicado y siendo impactado por el portón de la residencia, ocasionándole una herida abierta en el área de la frente, además de amenazarlo con agredirlo con un cuchillo. Hernández Reyes fue llevado ante la presencia de la juez Jenny Malavé del Centro Judicial de Aibonito, quien ratificó la fianza impuesta y ordenó su ingreso a la institución penal del país. Así que esta investigación todavía continúa. De tener más información, pues mire, estaremos ampliando la misma. Y continuamos con más de nuestras noticias en Radio Sol 1090 AM. Y recuerde que siempre puede buscar estas noticias y mucho más. ¿Dónde? En mi página de Facebook. Sí, en mi página de Facebook, Noticias Alto, 7:22. Oiga, y las lluvias hacen subir varios embalses, así que en el día de hoy ya se están picando las condiciones delicadas debido a la falta de precipitación que había afectado a la isla, pero de acuerdo con el monitoreo diario de la Autoridad de Acueductos y Alcantarillados, actualizado en el día de hoy, a las 5 de la mañana, Caraíso aumentó a 0.10 metros y alcanzó el nivel 37.53 metros, aunque el incremento representa una aportación positiva. El embalse permanece en una zona de niveles bajos, que ahí se encuentra en la categoría de ajustes por debajo de los niveles de observación y seguridad establecidos por la AAA. La situación de ese embalse es particularmente importante debido a que abastece sectores que actualmente enfrentan racionamiento en la isla. También otros embalses han sido reportados a esa misma hora. El mayor incremento del día se produjo en Guayo, en Lares, que subió a 0.15 metros. También aumentaron los niveles en Fajardo a 0.09 metros, Sidra, Patillas, Río Blanco, Carite, Caonillas, Guineo, Matrullas, Guayabal, Caraíso, Loco. Todos esos aumentaron de nivel, así que el embalse de Garza se mantuvo estable sin cambios en el nivel durante el último día de monitoreo, que fue hoy a las 5 de la mañana. Y asimismo La Plata y otros más, incluyendo Luquetí, que descendió 0.06 metros, la mayor disminución registrada en el informe. Así que, mire, se lo estamos brindando la información de primera mano, como siempre, para que usted esté informado de todo lo que acontece. Y mire, tan reciente como las 5 de la mañana que salió ese informe. Oiga, 7:25, y lamentables, robaron en una tienda en Jayuya, se robaron dinero y mercancía en una tienda reconocida, la tienda Kiara's Urban Style, allí en, ubicada en la calle Guillermo Esteves, en Jayuya. Según informan la querellante, que alguien con un objeto contundente le ocasionó daños al cristal frontal de dicha tienda, logrando acceso al interior de la caja registradora, y se apropiaron de $250 del petty cash. Además, se apropiaron de 5 abrigos marca Hellstar, valorados en $350, y posteriormente se iba a estar haciendo un inventario, ya que esto fue en horas de la madrugada de hoy, así que estaremos ampliando más de estas noticias aquí en nuestra página de Facebook, Noticias Alto Perfil. Así que vamos ahora a tener conocimientos de nuestras noticias nacionales.
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1: A las 7:26, 7:26 en Radio Sol 1090 AM. Oiga, y tenemos noticias nacionales que sabemos que a usted le van a interesar. Escuche lo siguiente. La administración Trump dice que el petróleo fluye con normalidad otra vez, pero que hay un problema. Así que el secretario de Energía, Chris Wright, dijo en el día de ayer que las exportaciones de petróleo desde el Medio Oriente superaron los niveles previos a la guerra en el día domingo y que han estado cerca de lo normal durante una semana. Una afirmación sumamente dudosa que lo parece estar respaldada por el tráfico marítimo observable. Incluso Wright afirmó que los flujos de petróleo se restablecieron a niveles normales después de que las Fuerzas Armadas estadounidenses coordinaran un plan con naciones aliadas del Golfo para hacer pasar el crudo por el Estrecho de Hormuz y que los países de Medio Oriente eludieran la vía marítima mediante oleoductos u otras instalaciones de exportación. Dice que no está claro cómo llegó Wright a esa conclusión, pero que solo 84 embarcaciones en total han transitado el Estrecho de Hormuz la semana pasada, incluyendo solo 9 en el día de domingo. Así que ellos dicen que sí, que ha mejorado, pero a los datos están mencionando que no, que ahora todavía sigue disminuyendo ese paso por el estrecho. Así que mire, el petróleo está saliendo del estrecho, pero la cifra se acerca a más de 4 millones de barriles diarios. Hasta ahora dice que no es posible reconciliar la disparidad entre lo que se ve y lo que él, este hombre, está citando. Oiga, y continuamos con más de las noticias. Hoy miércoles se puede observar un raro eclipse solar total al atardecer, visible para, dice, millones de personas en el área de Europa. Así es que estaremos hablando de esta noticia rapidito en nuestras noticias internacionales.
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1: A las 7:28, así es, hoy miércoles para el área de algunas zonas de Europa se estará siendo visible un eclipse solar total que será fácilmente visible en estos lugares. Así que este eclipse solar total se produce cuando la luna se interpone entre el sol y la tierra, proyectando una sombra sobre nuestro planeta que bloquea por completo la luz del sol en algunas zonas del mundo. Así que los principales puntos de observación en algunas zonas de Islandia, el norte de España y el pequeño rincón del noreste de Portugal estarán en la trayectoria de la totalidad cuando el cielo se oscurezca, mayormente al desaparecer completamente el sol de la vista, creando un raro eclipse al atardecer para algunos, especialmente para los observadores en España. Mientras tanto, el eclipse parcial, en el que solo se bloquea una parte de la luz solar, pasará por el norte de Estados Unidos, Canadá, gran parte de Europa y el noreste de África. Así es que siempre hay que recordar usar gafas especiales para los eclipses y un visor solar portátil para proteger la vista siempre que la luz del sol esté presente antes, durante o después del eclipse. Así que importante mantener esas medidas de seguridad para, mire, no afectar nuestra visión. 7:30, vamos ahora a saber cómo estarán las condiciones del tiempo para hoy.
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1: El tiempo para hoy a las 7:30, una advertencia de calor estará vigente hoy miércoles desde las 10 de la mañana hasta las 4 de la tarde para los sectores costeros y de menor elevación de Puerto Rico, incluyendo Culebra y Vieques. El día permanecerá parcialmente nublado y brumoso debido a la presencia de polvo del Sahara. La temperatura máxima alcanzará cerca de los 92 grados Fahrenheit, mientras los vientos soplarán del este entre 10 y 15 millas por hora, con ráfagas de hasta 25 millas por hora. También se esperan aguaceros y tronadas aisladas, principalmente sobre sectores del interior y norte de la isla, donde existe una probabilidad elevada de inundaciones. Las personas que planifiquen visitar la playa deben tener presente que existe un riesgo moderado de corrientes marinas para la costa norte desde Aguadilla, así como para las playas del este hasta Humacao y Culebra. Oiga, y recuerde que la actividad de lluvia que estará en el área sur se va a estar concentrando principalmente en Jayuya y las zonas rurales de Villalba. Así que la temperatura máxima para la región sur estará en los 93 grados. Así que Fahrenheit, ante las altas temperaturas, importante se recomienda mantener hidratado, limitar las actividades físicas bajo el sol y nunca dejar niños, adultos mayores ni mascotas dentro de los vehículos. Las condiciones del tiempo pueden cambiar durante el día, el tiempo es impredecible, por lo que se conviene permanecer pendiente a los próximos avisos meteorológicos. Oiga, y por aquí rapidito que ya se acabó el tiempo, pero nos han estado pidiendo, sí, nos han estado pidiendo la palabra del día. La palabra del día hoy precisamente tiene que ver con la celebración del día de hoy, que es el Día de la Juventud. ¿Y qué es juventud? Es un periodo de la vida humana que precede inmediatamente a la madurez. También es una condición o estado de joven. Su juventud fue un obstáculo quizás en la carrera, eso mencionan muchas personas, pero para otros es una bendición. Y también juventud se les refiere o se le menciona a un conjunto de jóvenes. Así que Rubén Darío, en uno de sus poemas, dijo: juventud, divino tesoro, ya te vas para no volver. Cuando quiero llorar, no lloro y a veces lloro sin querer. Juventud, así que hoy disfrute de este día, pásela muy bien y sobre todo mire conectados a Radio Sol 1090 AM. Y rapidito para que no se queden con ganas, sí, que yo sé que están bendito acostumbrados a nuestras secciones, pues mire, queremos decirle que las playas, ¿cómo están las playas para nuestra área? Déjeme decirles rapidito por aquí. Mire que de 100 puntitos, hoy en Cabo Rojo, el balneario de Boquerón le dan un 96 puntos. Y ahora mismo dice que está excelente, el mar está tranquilo, el agua limpia. Eso sí, hay viento constante y polvo del Sahara en el aire, así que usted siempre cuídese y precaución con las alergias. ¿Y qué me dice nuestra gente de Guánica? Mire, pues de 100 puntitos, la jungla en Guánica tiene 90 puntos. Ahora mismo la jungla está excelente, el mar está tranquilo, el cielo despejado, pero hay polvo del Sahara en el aire y también hay riesgo moderado de sargazo en la costa suroeste esta semana. Así que usted planifique cuando va para sus playas y sobre todo, mire, si usted quiere saber cómo están las condiciones así de las playas, usted me escribe por mi página de Facebook y yo rapidito el otro día, mire, venimos y lo mencionamos aquí para que usted pueda planificar y poder disfrutar. Mientras tanto, siga escuchándonos en Radio Sol 1090 AM. Se despide Jessica López Martínez para el día de hoy. 7:35. Gracias, Rubén. Excelente día.
0: Oye, pues entonces vámonos para la playa, pero están tan buenas las playas. Mira, están mejor que cuando estábamos en verano. Están mejor. Mira eso, que de 100 tiene 96, muchachos. ¿En dónde es eso? ¿En Boquerón? Pues vamos para la playa entonces. Apaga y vámonos. Eso es todo. Así está el país, de un apaga y vámonos. Ay, Virgen Santa, mi gente. Ey, ey. Pero entonces es día de la juventud. ¿Y qué le gusta a la juventud? Irse para la playa, exacto, a celebrar la juventud, la eterna juventud. No es lo mismo, déjame decirte. Uno se puede sentir con todo el ánimo del mundo, pero no es lo mismo. No. Ay, Virgen Santa. Así que, señores, a celebrar la... Ah, exacto. Uy, pero tú sabes lo que es sin agua y tú bañarte en agua de playa y después cómo te quita toda esa sal. ¡Qué terrible! ¡Qué terrible! No, no, no, no, no. Uy, uy, uy, uy, uy. Ay, Dios mío, mi gente. La verdad que Puerto Rico tiene. Puerto Rico, mire, señores, a mí ayer una persona me decía, ¿por qué tú estás tan acelerado? ¿Qué pasa? Cálmate. Cálmate, mi gente, y así estamos en Puerto Rico, viviendo aceleradamente. Una isla tropical, una isla paradisiaca, una isla tan hermosa, con tanta belleza de la naturaleza, nos tienen ajetreados al nivel que desconectamos con la naturaleza y estamos todo el tiempo agitados, agitados, agitados. Digo, buscando chavos, porque ayer salió, no lo hablé ayer, que el salario mínimo no da en Puerto Rico y que $2,000 mensuales no da para vivir bien en Puerto Rico y que los boricuas están pues buscándoselas de alguna forma o de otra. Ahí entra entonces el problema de la droga, porque aunque hayan 100,000 personas, de esas 100,000 personas siempre va a haber un grupito, aunque sea pequeño, que se va a meter en la droga. Claro, y hay otra gente que la compra, ¿verdad? Porque el que la vende, el que la compra, eso así. Pero mi gente, ese es el problema que atrae la disparidad social que hay. Es una disparidad social tan grande que lo que trae son problemas, mi gente. Traen problemas y esto es serio. De hecho, ahorita voy a hablar porque firmaron un contrato de 5 billones que nadie sabe quién lo firmó. Y ese dinero, ¿quién lo estaba manejando? ¿Y dónde fue a parar ese dinero? Ahora, después apareció uno de 9 mil millones de dólares para la AAA, que tampoco se usó para desarrollar la AAA. Pues mira, hay que indignarse. Te digo una cosa, buenos somos, mi gente, que usted no se ha parado de su casa y ha ido allá a protestar. Buenos somos, porque para lo que uno se entera, eso es para ir allá a meterse y decir, ven un momentito, aquí o se ponen a trabajar o se van todos. Hey, mi gente, sí, llega el momento que como que algo, bueno es Puerto Rico, hey. Exactamente, pero no es así. Y mi gente, 9,000 millones, ¿y dónde están los chavos? 9,000 millones, vengo hablando de eso ya mismo. 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

0: sobre la juventud y la importancia que hay apoyarlos y demás. Hay que apoyarlos, pero hay que apoyarlos con mesura, mi gente. Tú no puedes dejar a tu juventud en cualquier sitio. Tú no puedes dejar a tu juventud en cualquier lugar. Aunque sea de arte, aunque sea de cosas positivas, tienes que estar a cuatro ojos, mi gente. A cuatro ojos. Pasan muchas cosas, muchísimas cosas en nuestro Puerto Rico, y uno tiene que saber dónde tú lo dejas. Hay lugares donde hasta ha habido situaciones de personas que han ido por encima de la ley y han quebrantado a nuestros jóvenes haciéndole cosas que no son las mejores. Y ciertamente, señores, pues es necesario que el micrófono se va. Es necesario que usted sepa dónde usted deja a su hijo o su hija. No importa el lugar, sea público, sea privado, es importante que tú conozcas dónde tú estás. Importantísimo que tú conozcas dónde tú estás, que tú conozcas dónde tú vas a dejar a tu hijo. Después que le hagan el daño, ¿qué tú vas a hacer? Por más que haya de peleas, de demanda, por más que haya eso, no hay break, mi gente. No hay break. Y el libertinaje se da en muchos grupos y hay que estar a cuatro ojos. Cada quien con su vida hace lo que quiere, pero mientras son menores de edad, hay que protegerlo, hay que cuidarlo, hay que estar a cuatro ojos. Ah, que esto es de tal sitio. Mire, no, vuelvo y repito, público o privado, no importa. Usted tiene que estar a cuatro ojos todo el tiempo, velándolos, dejarlos en un lugar seguro. Mire, yo me quedo bobo que en lugares donde ha habido poca supervisión, donde ha habido personas que han violentado a los jóvenes y a su cuerpo, y no, y se lavan las manos. No, pero eso no pasó aquí. Él trabajó aquí, pero eso no pasó aquí. Así hacen, mi gente, no le importa. No, lo que le importa es cobrarte, chavo, y para adelante, y ya está. No, mi gente, usted tiene que estar a cuatro ojos siempre. Es difícil, ¿verdad? Porque mucha gente, también hay mucha gente que los defiende, mi gente. Es una cosa bárbara. Hay que ver el internet para que tú veas, es una cosa terrible, pero ahí vamos, mi gente, ahí vamos. Déjame hacer la pausa corta a esta hora de la mañana. Regresamos enseguida con más.
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0: 7:46 minutos de la mañana, amigas, amigos de Radio Sol 1000. Se esperan lluvias, ¿sabe? Se esperan lluvias, así que usted... Se esperan lluvias. Pero hablando de temas de salud, ¿cuánto tú debes dormir después de los 60? Esto si usted tiene su mamá, su papá, sus abuelitos, tu tío o usted mismo, ya pasa de los 60. Pues mire, ¿cuánto debes dormir después de los 60? Dormir bien es uno de los pilares para mantener una buena salud a cualquier edad, pero adquiere una relevancia especial después de los 60. Aunque es común pensar que las personas mayores necesitan menos horas de descanso, los especialistas señalan que alcanzar el tiempo recomendado puede contribuir a proteger la memoria, favorece el funcionamiento del cerebro y mejora el bienestar general. De acuerdo con Medline, el sueño cambia de forma natural con el envejecimiento, que es una etapa habitual que el descanso sea más ligero, o sea que es normal que eso ocurre. En ese sentido, la recomendación para los adultos que pasan los 60 es dormir entre 7 y 8 horas cada noche. Mira, pero qué es eso. Yo duermo 5 y cuidado, y no tengo todavía 60, pues entonces, y dicen que debe ser más liviano. ¿Y cuándo supone que yo duerma 10 horas? ¿Pero cómo? Si no hay break. Yo salgo de mi casa a las 6 y llego a mi casa a las 11 de la noche. ¿Cómo? Ah, cara, mira eso. Usted tiene que dormir toda esa hora. Dice allí eso. Tienes que dormir un montón de esa hora. Pues, está bien. Eso es lo que dicen los... Pero usted ya lo sabe. Los especialistas dicen que usted debe dormir esa cantidad. Ya lo saben. Ah, mira esto que bien. Ay, no. Así que ya veremos, mi gente. Ya veremos. Pero sí, dice que tiene que ser, que es mucho tiempo. Me estuvo raro eso. Porque por lo general, cuando tú, mientras más edad tú tienes, se supone que menos sueño, ¿verdad? Que tú duermas menos, supuestamente, dicen. Supuestamente. Pero bienaventurados los que pueden dormir mucho. Yo no puedo, no, además de que no tengo el tiempo, es difícil para mí también dormir tantas horas. Yo tengo el sueño extremadamente liviano. Pero nada, señores, ya usted sabe, si tiene más de 60, debe dormir todas esas horitas para que pueda estar bien. Mantener el horario regular para acostarse y levantarse, evitar café, alcohol y comida pesada antes de dormir, reducir el uso de celular, tableta o otros dispositivos, realiza actividad física con frecuencia, procura que la habitación esté silenciosa, oscura y con una temperatura confortable. Y si tienes problemas, consulta con tu médico. Así que ya lo saben, amiga, amigo, el sueñito después de los 60 tiene que ser un montón de horas para que usted esté feliz. Oye, hay una tienda que es bien famosa en Estados Unidos, en Puerto Rico no hay. No es la del árbol, es otra. Y aparentemente vienen para Puerto Rico. Esa tienda está chévere. Si lo dejan como está en Estados Unidos. Si lo dejan como está, esa tienda, si llega a Puerto Rico, va a ser una chulería. Porque venden muchas cositas a un precio bien razonable. Pero no es la del árbol que tú te crees. No, es otra. Así que ya veremos, pero está chévere. Si viene para Puerto Rico, salió que están mirando a Puerto Rico para poner una tienda acá. Así que para bien sea. Me voy a la pausa, amigas, amigos. Regreso enseguida luego de la misma.
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0: ¡Eso es todo! Vamos, señores, a levantarse. Digo, ¿verdad? Estamos levantados. Yo estoy despierto hace rato, pero bueno. María Hernández, buenos días. Estamos live por Rubén Mayorquín, nueva página. W Sol Radio, W Radio Sol. Petra Pérez, buenos días. Esther Hernández, buenos días. Saludos, saludos. Llegué a saludar.
1: Cuando no te olvida.
0: Eso. Así, mi gente, saludos. ¿Cómo estamos? Qué placer nuevamente poder estar con ustedes hoy miércoles, mitad de semana, desde Radio Sol 1090 para todo el suroeste de Puerto Rico. Saben que todas las expresiones, mire, son de este servidor que se den en este programa. Claro que sí, mi gente. María Sáez, buenos días, saludos. Estamos listos, estamos prestos, estamos entusiasmados, estamos más que preparados para poder acompañarte en la mañana de hoy. Gracias por estar en sintonía, gracias por estar allí pegadito a Sol 1090. Fernandito, buenos días. 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Efigenia Ramírez, buenos días, saludos. Yamilva desde Lajas. Buen Candelaria ya en Lajas. Buenos días, Jenny. ¡Eh, Jenny! Pero tú ven para acá, muchacha. Ya mismo Jenny viene por ahí. Digo yo, de verdad, sí. Ya prontito, está el de camino para acá. Ya prontito viene por ahí. Así que, enhorabuena, amigas, amigos de Radio Sol 1090. Hoy es el Día de la Juventud. Hoy es el Día de la Juventud. Felicidades a todos nosotros. Porque somos jóvenes. Y digo, el concepto de juventud es bien variado, ¿verdad? Y la gente puede pensar y sentir como usted quiera. Yo nos celebro. Alicia Pelati, buenos días. Gladys, saludos, Gladys, buenos días. Es el Día de la Juventud. De la Juventud. Y tenemos que celebrarnos. Si llueve, María Sáez, te vas a mojar. Porque es el Día de la Juventud. Seguro. Digo, la playa estaba más buena que nada. Jessica dijo que el Boquerón está casi al 100% de limpia y de buena. Dan ganas de irse para allá. Ah, sí, seguro. ¿Por qué no? Pero bueno, señor. Pero anyway, independientemente de eso, hoy te da la juventud. En Puerto Rico necesitamos ayudar a la juventud, apoyar a los jóvenes. Más que nada el gobierno tiene la obligación de hacer un país próspero para nuestros jóvenes. No se está haciendo, no está ocurriendo. Y de eso vengo hablando ahora. Gracias, Gladys Olivera, por compartir el live. Amigos, compartan el live para que más gente pueda vernos y pueda disfrutar de este programa. Pulpo, buenos días, Pulpo, para ti, para Negro y para todos los que estén por ahí viendo y escuchando. Bueno, voy a comenzar con una noticia que a mí de verdad me dejó con la boca abierta. Me preocupa muchísimo. No podía ni creerlo. Échale, Gladys. Mico, ayer yo fui con Mico, Sonia Rivera, buenos días. Antes de ir con la noticia, me fui con Mico a caminar, como todos los benditos días que estoy todo el tiempo paseándolo a él. Y él ha encontrado, mi gente, no le gusta bañarse, no le gusta, huye al baño. Mi perro Mico le huye al baño, que tú no tienes una idea. Ahora, voy con él por la calle y ha encontrado un charco en la donde yo vivo. Hay una fábrica y la carretera, y se ha hecho por alguna razón rara. De la fábrica sale una arena, no me pregunten por qué. Entonces, la arena ha hecho como un pound, o sea, un qué sé yo, se acumula el agua. Agua que sale de la lluvia. Y como hay tanta arena en la misma carretera, pues se hace como un charco bien grande. Y el perro, feliz de la vida, claro, él no le gusta bañarse en casa. Pero en ese charco se quería meter y se metió en el charco. ¿Qué no me hizo él? Y yo, obviamente, pues yo lo dejo, porque cuando quiere tomar agua, ahí es que lo aguanto. Y digo, no, eso no. Porque pues, agua no es, agua clara, pero como quiera uno sabe. Wimpincho, buenos días. Carmen Cruz, buenos días. Wilda, buenos días. Pero ese perrito, mi gente, que es feliz, él se pone con el agua. Y él brinca, y él coge, yo cogiendo detrás de él, porque yo lo tengo en el leash, no lo dejo suelto jamás, por los carros y todo eso. Y él corre para aquí, y él corre para allá, y viene para acá, y dale para allá, y se moja, y me alaba el leash para que lo soltara, pero yo no, me da pena, porque créame que me da alegría que él pueda sentirse contento, pero al lado de la carretera, por nada del mundo, yo lo voy a dejar suelto jamás en la vida. Chacho, Dios lo cuide. No. Al lado de la carretera, ¿verdad? Dios me lo cuide de cualquier cosa. Y él se metía y que yo lo dejo, porque esto era que yo iba a poner. Yo lo dejo. Mire, mi gente, son animales. No son humanos, son animales. Y uno lo adora, pero también hay que entender que son animales. Y van a tener comportamientos que no son humanos. Yo lo dejo. Que se meta en el charco, que brinque y que haga lo que le dé la gana. Que lo disfrute, porque ese es su tiempo, es para él. Los perros conocen el mundo a través del olfato y de la diversión. Si tú vas a pasear a tu perro y tu perro huele algo, déjalo. No empieces con, uy, mira eso, no, o mira, no huele a eso. No, usted déjelo. Si no es nada dañino para él, claro está. Si es dañino para él, no. Pero déjalo, porque así es como ellos, ese es su tiempo de descubrir el mundo. Mucho, y se puso tan contento, pero casi me tumba a mí. Señores, ese perro casi me tumba a mí. ¡Ey! Ese perro es un perro bien fuerte, porque él quería meterse allí en el charco y no se puede. Ingrid, un abrazo, buenos días. Mari Santana, buenos días, saludos. Ajá, o sea, realmente hay que tener... Dice Mari, si fuera yo también brincaba en los charcos. Antes yo lo hacía, ya no sé, uno tiene más cuidado, más precaución. Así que... ya tú sabes, mi gente. Bueno, por ahí nos vamos, señores. Dice Pulpo, estoy con Poli, el hijo de Santi Alamboy, trabajando. Pues muy bien. Saludos para Poli también. Que lo haga, que trabaje bueno por ahí. Bueno, amigos, ahora vamos con la noticia que no queremos escuchar, pero hay que hablarla porque es que me dio. ¿Dónde terminaron los 9,000 millones destinados al agua en Puerto Rico? Usted escuchó bien. Puerto Rico tuvo 9 billones con B, no con M, con B. 9,000 millones, que son 9 billones, para trabajar el problema del agua. Vamos a respirar, vamos a hacer un ejercicio. Cindy Wilson, buenos días. Vamos a inhalar. Y exhalar por la boca. Inhalamos por la nariz. $9,000 millones. Y hoy tenemos al país seco. Mientras miles de familias sufren racionamientos y cortes de agua, congresistas de Estados Unidos exigieron investigar el destino de cerca de 9,000 millones en fondos federales asignados al sistema de agua desde el huracán María en Puerto Rico. Titi Cielo, buenos días. David Sepúlveda, buenos días. Usted escuchó bien, ¿verdad? ¿O no? De María para acá, hace 9 años, se le asignó a Puerto Rico $9,000 millones para trabajar el problema del agua en la isla. $9,000 millones. Que con eso tú le puedes dar un par de pesos a cada persona y vive un par de años. ¿Dónde están esos $9,000 millones, mi gente? Usted, yo me pregunto, yo sé que muchos se indignan, pero ¿el pueblo entenderá de lo que estamos hablando? ¿Usted sabe cuánto es $9,000 millones? Estoy light hoy, si se fija. Hablando bajito y todas esas cosas, yo no me voy a alterar por esas cosas. La pregunta que ahora está sobre la mesa es sencilla. ¿Cómo es posible que después de una inversión multibillonaria, Puerto Rico continúe con un sistema tan deteriorado del sistema de agua? Según los legisladores, cerca de la mitad del agua tratada en Puerto Rico se pierde antes de llegar a los consumidores por problemas de tubería y la infraestructura. No lo digo yo, Lo están diciendo los congresistas norteamericanos. A mí no me venga con cosas. No es mi cuento. Está allí. Lo dice los congresistas norteamericanos, que fueron los que dieron los chavitos. Con razón Trump está tan envenenado con nosotros. ¿A usted no le molestaría que si usted le da tanto dinero a un país, haya un grupito que haga lo que no sé qué se hace con los chavos y no llegue al pueblo ni a mejora? ¿A usted no le molestaría? ¿Sabe qué es lo triste, mi gente? ¿Sabe qué es lo triste? Que mientras nosotros acá como pueblo nos peleamos, y nos peleamos no, mucha gente, los que se pelean, pues yo no me peleo por política, se pelean por política los que han estado en el poder, del color que sea, a mí me da igual, del color que sea. Tienen el dinero para que en caso de que Puerto Rico se convierta o la cosa no esté buena en Puerto Rico, coger los maletas e irse. Pero tú tienes el dinero para hacer eso. Tú te puedes ir fuera de Puerto Rico a vivir cómodamente. Ellos lo tienen. Tú y yo lo tenemos. La situación ocurre mientras más de 180 mil hogares están afectados por interrupciones de servicios programadas, o sea, por racionamiento de agua. La GAO podría investigar, que es una organización de agua, buenos días Esperanza Toro, podría investigar cuánto dinero se utilizó, en qué proyectos terminaron y cuáles fueron los completados y si las obras realmente mejoraron o no el sistema de agua. Miles de millones fueron destinados para reconstruir a Puerto Rico y ahora quieren saber por qué la crisis continúa. Enrique Cruz, buenos días, dice Mari Santana, espérate. Mari Santana dice, eso es indignarse, los políticos tienen la culpa. 9 mil millones, yo no sabía que Puerto Rico había recibido 9 mil millones para mejorar nuestro sistema de agua, yo no lo sabía, no lo sabía. Compartan el live para que la gente escuche y vea. Gracias, Enrique. Yo no sabía que Puerto Rico había recibido 9 mil millones de dólares de María para acá, para que nuestro sistema de agua esté funcionando a plenitud. Carmen Yolanda, buen día. ¿Tú lo sabías? Gracias, Carmen Yolanda, por compartir el live. Llega el momento en que deja de ser hasta coraje lo que uno siente. Virgen, saludos, buenos días. Ya no es ni coraje lo que uno siente, es como que, mano, otra vez, en serio. Lo mismo otra vez. Es como una desilusión. Es como un cansancio, un agotamiento. De que mientras uno está luchando para sobrevivir en esta isla, sin chavo, aquí 9 mil pesos, 9 mil millones de dólares, te puedo decir. 9 mil millones, gracias a Wilda. Germán Collazo, buenos días. 9 mil millones, no se sabe dónde están porque no hay mejoras. No ha habido mejoras en... Bueno, hay sequía. Ahí está la prueba, por más que quieran decir, hay sequía. Los 5 mil millones que para la luz, que firmó alguien que ni existe. 5 mil millones que firmó alguien que no existe. Es una compañía que la compañía dijo, mira, no, eso no es mío. ¿Qué más tiene que pasar? De repente parece que la gente menos buena del país se ha apoderado de los poderes de gobierno en Puerto Rico. Y utilizan los mecanismos gubernamentales para acechar, para atacar, para maltratar, para hacerle daño a alguien, pero no para ayudar al pueblo. Buenos días, Lidia, saludo. Hay tiempo para atacar a uno y a otro. Si hay un compueblano que está haciendo algo que es bonito, profesional y lindo, vamos a atacarlo, vamos a menospreciarlo, vamos a a tratar de destruirlo, pero con Dios siempre nosotros, todo el mundo, todos los buenos con Dios primero. Por encima de lo que sea, tiene más poder que cualquier otra cosa. Cuchi, buenos días, saludos. ¿Y el dinero aquí, dónde está? 9 más 5 son 14 mil millones. ¿Dónde están esos 14 mil millones de dólares? ¿Dónde, mi gente? Los 9 mil del agua más los 5 mil, los 9 mil millones del agua más los 5 mil millones de la luz. Ese dinero da para tener a Puerto Rico en óptimas condiciones como un estado de la nación. Y parecemos un país tercermundista. Mire, mi gente, aquí hay problemas de luz, aquí hay problemas de agua, aquí hay problemas de educación, aquí hay problemas de salud, aquí hay problemas de... Pero no decían que eso era lo que iba a pasar si Puerto Rico se enfrentaba a una independencia. No era eso lo que iba a pasar. ¿Dónde llegan esos millones? ¿Dónde? Uno puede inferir muchas cosas, ¿verdad? Pero pues, inferir una cosa y tener certeza otra. Obviamente el dinero se está quedando en un sector de la población, por eso tú ves que de repente de la nada hay tanto norteamericano en Puerto Rico. Miren, yo no me había dado cuenta que muchos norteamericanos hay en Puerto Rico, pero ¿qué hacen ellos aquí? O sea, no me estoy cuestionando qué hacen aquí, pues está bien que venga, a mí no me molesta. Pero ¿tienen trabajos buenos con buenas pagas? ¿Por qué el boricua no tiene acceso a ese dinero y a esos trabajos? ¿Por qué el boricua no tiene el acceso a esos espacios tan millonarios? ¿Por qué no? Tú no te lo preguntas. Dice María, ¿y quieren que Puerto Rico sea un estado así? Mi hermano, ¿tú crees que Puerto Rico sea un estado? Pon a Puerto Rico como un estado. Ah, ¿que allá también hay problemas? No, pues nadie dice que no. Pero contra, aquí por todos lados, ¿qué problema? Mi prima me decía, Gaby, es que yo no entiendo cómo se les va el agua tanto a ustedes. Ella vive en un estado mega seco, mega seco. Y me dice, aquí el agua no se va. Y paga menos que yo, déjeme decirle. Que paga más en otras cosas, sin lugar a dudas que sí. Paga más en otras cosas. Pero en las utilidades básicas, paga menos que nosotros. De hecho, ya tiene aire acondicionado 24/7 en la casa, porque el estado donde ella vive es un estado desértico y paga menos de luz que yo, que no tengo aire acondicionado en mi casa, o que no lo puedo usar como debería. ¿Qué hacemos, señores? No, ni coraje tengo, honestamente, ni coraje tengo. Ni coraje me da. Aquí que para uno buscar una casita no se consigue. Pero hay gente que de repente entra en un jet set y tienen unos trabajotes con unos salarios, unos sueldazos bien grandes. Y después vienen y te los estrellan en la cara también. Pero es lo mismo. Ellos no son mejores que nosotros, pero lo quieren hacer ver así. Ah, no, él lo tiene porque es mejor. No, mejor, no, señor, no. Somos todos igualitos y tenemos la misma posibilidad de... Ah, que tú no quieras reconocer el conocimiento de alguien o que esos son otros 20 pesos. Pero todos tenemos la misma... Deberíamos tenerlo, ¿verdad? Para tener los mismos accesos a mejorar nuestra calidad de vida. Dice Mari, tienen a uno gobernando el país. Ayer el de Recursos Naturales habló de que no tenía que decir del agua. Dijo que desde abril, sí, lo que dijo ayer él, Mari, que desde abril bajaron la presión y por eso, entonces, Alex Acevedo, buenos días. Lenín le dice, con razón no teníamos agua desde abril. Y él le decía, no. Y Lenín decía, pero si no tenemos agua desde abril, y tú me estás diciendo que bajaron el flujo del agua desde abril, pues por eso es que no hubo agua. Y se atreven a decirle a un periodista que no. Cuando él mismo dijo lo que... Un país que puede estar, mi gente, bollante, con tantos millones, que su población no tendría que estar pasando necesidad. Pero usted tiene que entender que algo hay que hacer como pueblo. Algo hay que hacer como pueblo. ¿Qué nos queda por hacer como pueblo? Usted sabrá. Pero 9,000 millones perdidos. Para tenerse, mira, con 9,000 millones yo hago otro dragado. Hago otro embalse. Es más, ¿sabes qué? Con 9,000 millones yo sí hago la planta desalinizadora. ¿Cuántos empleados se beneficiaron de esos 9,000 millones? O sea, ¿a cuánta gente se le dio trabajo? Son 9,000 millones. Eso era para darle trabajo a un montón de gente. ¿Hay trabajo de esa cantidad de dinero? No sé. No sé. Amén. No podemos hacer más nada. Ellos son los que están allá arriba. Amén. Bueno, las 8:24 de la mañana, amigas, amigos de Radio Sol 1090 AM. Yo no quería hablar cosas negativas, yo te lo juro que no. De hecho, tengo una noticia chévere por ahí que quiero hablar con ustedes, pero en un esfuerzo urgente para salvar la rentabilidad de la industria cafetera del país, los caficultores lideran un nuevo reclamo bajo el argumento de que debido a los aumentos en costo del abono y los insumos, urge tomar acción para aprobar un aumento en el precio del producto, o sea, del café, que permanece estancado desde el año 2023. La Asociación de Agricultores remitió una misiva al Secretario de Agricultura para que aumenten el precio del café. La carta propone elevar el precio del almud del café a 23 pesos frente a los 18 actuales, argumentando que la orden del DACO vigente desde hace 3 años está totalmente desvirtuada. O sea que nos van a aumentar también el café en medio de todo esto, ya lo saben, amigas y amigos. Ahora, hay una noticia positiva en otro lado. A pesar de la reserva expresada por el Departamento de Transportación, se radicó ayer martes una pieza para reducir de 15 pesos a 5 pesos el costo de las multas a conductores que pasan por peaje sin dinero en la tarjeta de AutoExpreso. Ojalá que lo reduzcan, sí, que no te cobren 100 pesos por retraso, porque está brutal. Te cobran 100 billetes por pagar tarde, ¿verdad? Pero la más cercana que nosotros tenemos es Ponce, y como ellos quieren que uno la... Ay, Virgen Santa. Hablando del SSI, del Seguro Social, se anunció ayer martes que se añadieron 14 afecciones a la lista de enfermedades y afecciones médicas graves que cumplen claramente con los criterios legales para los beneficios por discapacidad. Así que por lo menos hay 14 nuevas afecciones. No dicen cuáles son, pero por lo menos la gente que tenga, ¿verdad?, su sistema comprometido y demás, pues por lo menos van a tener una posibilidad de pelear el Seguro Social, por lo menos. Peleando el Seguro Social, que por lo menos no está mal, no está mal. Eso, ahora dicen que el Seguro Social puede caer en cualquier momento. Vamos a ver qué pasa. Tengo llamada telefónica, toda llamada que entra a esta hora va al aire. Así que vamos a escuchar por aquí. Saludos, buen día, está al aire. No era para el aire. María Alameda, buenos días, saludos. Muy buenos días. Mira, hablando de otros temas, de cosas que nos ayudan a nuestro conocimiento y demás, a pocas semanas del doble terremoto de Venezuela ocurrió un sismo en Colombia. No debe ser motivo de temor para la ciudadanía, sino de prepararse para cualquier evento que pueda ocurrir de manera similar en Puerto Rico. Ayer lo hablamos, pero pues aunque esos movimientos de tierra dice que son normales y naturales, no están relacionados ni eran predecibles, sino hace pensar sobre la posibilidad que en Puerto Rico puede también ocurrir algo parecido. Así que, señores, los sismólogos siguen diciendo que nos preparemos. Puede que no pase, no es que va a pasar, pero si pasa, que por lo menos estemos preparados. Eso es lo que ellos quieren decir. Usted no se asuste, usted no pierda el control. Es simplemente de que usted tenga la posibilidad de que de alguna forma u otra pues pueda llegar a prepararse en caso de un problema, ¿verdad? Una situación incómoda. Pues mire, usted ya tenga algo preparado. Eso es lo que están diciendo los sismógrafos. Así que ya veremos qué pasa, amiga, amigos de Radio Sol 1090M. Hoy es 12 de agosto y para el día de hoy había una gente, mire mi gente, esto realmente es... El 12 de agosto quedaremos flotando. Esas son cosas que salen por internet, pero me gusta hablarlo porque yo sé que hay mucha gente que lo lee y se lo cree. Escuche esto. Una inquietante teoría se ha vuelto viral por redes sociales de que el 12 de agosto la Tierra perderá la gravedad durante 7 segundos y que millones de personas van a salir despedidos por los aires. Incluso se habla de un supuesto Project Arcor de la NASA creado para prepararse ante una misteriosa anomalía como esta. Pero hay un problema. No existe evidencia científica alguna de que esto vaya a suceder. La NASA no ha anunciado nada parecido de este tipo de gravedad terrestre porque es difícil que se apague la gravedad por unos segundos. Lo que sí puede ocurrir el 12 de agosto es un eclipse solar total. Así que podemos mirar al cielo, pero no en Puerto Rico no se va a ver. Mirar al cielo y posiblemente veamos algo extraordinario. Ahora, no vamos a comenzar a flotar en el aire como se está diciendo por las redes sociales. Y hay gente que todavía cree que esto puede ser real. Gente, si usted escucha o lee este tipo de noticias, esto no es cierto, no es verdad, no vamos a salir flotando por el aire, no vamos a estar 7 segundos sin gravedad, eso no es cierto, eso no es real. Si usted lo ve, lo lee, en el día de hoy no le haga caso, porque eso no es verdad. Es que la gente no tiene más nada que hacer, mi gente, literal. No tienen nada más que hacer y se ponen a inventarse cuatro cosas para buscar likes y para buscar seguidores y cosas así, pero no, mi gente, no tiene nada que ver, no es cierto. No vamos a estar sin gravedad, el planeta no está hecho para eso, así que usted no se preocupe ni le haga caso. Amigas, amigos, hoy me voy tempranito, vamos terminando en el día de hoy. A todos ustedes, gracias por estar en sintonía de Radio Sol 1090. 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Eso va a ser allá, que en Puerto Rico no se va a ver. En España sí se va a ver, así que enhorabuena, que la pasen muy bien, Mari. Que Dios me los bendiga y que los traiga con bien. Muy bien eso, muy bien. 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Así que ya lo saben, amiga, amigo, gracias por estar en sintonía. Será hasta mañana en otra edición de Despertando con Radio Sol 1090 a las 7 de la mañana. Y los que están cumpliendo años, excelente día.

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2: Muy buenos días, ha llegado la hora de comenzar el programa Tu Mañana Musical, con la animación de Jenny García y José el Coco Marrero. Adelante.
3: Buen día, Puerto Rico. Saludos para todos esta preciosa y maravillosa mañana, ya de un miércoles, mitad de semana. Llega la alegría, llega la positividad aquí a Radio Sol 1090, Tu Mañana Musical. Aquí estamos para ustedes con mucho cariño. El Coco Marrero contigo. Me acompaña como cada mañana siempre nuestra querida compañera y señora Jenny García, la dama de la locución, la locutora que canta. Aquí estamos activaditos ya con una primer llamada al control, como cada miércoles aquí en Radio Sol 1090, y durante toda la semana el gran Rubén Mallorquín, excelente siempre. Eso al control es. de Radio Sol 1097-8789-2990. Ya Jenny contestó una llamada, así que buen día, saludos.
4: Muy buenos días tengan todos mis buenos amigos, buenos días a Rubén Mallorquín y a Mico, no lo puedo dejar atrás. Seguro que sí, nosotros aquí gozando y llevando siempre el saludo y la buena fe en Dios para todos, y que todos estén bien en salud, y el que esté de salud un poquito quebrantado, que Dios le ayude y siempre no tenga la fe y no pierda la fe, que Dios está con todos nosotros. Y nos unimos también a ese dolor inmenso de todos los que están pasando por esos terremotos, que Dios nos ayude y nos acompañe, y a ellos también, y que Dios supla para todo el necesitado. Mi gente, su amiga de siempre Jenny García, llevándote un saludo cordial, un abrazo, y también saludamos de inmediato a Palonga, número uno en la llamada. Saludos para ti, y también saludos para cada uno de ustedes que están a través de esta onda radial, como es Radio Sol 1090 AM en San Germán, Puerto Rico. Porque es Puerto Rico, así es que
3: desde luego
4: con
3: que sí.
4: El Coco te dejo, buen día.
3: Bueno, sí, gracias Jenny, un miércoles 12 de agosto 2026, 224 días de lo que va del año, y anoche se dio ese número.
4: No me digas.
3: Eso es así, eso los números son así, 141 bendito. Días le resta el mismo, y yo lo había jugado dos días antes porque lo había visto por en la calle, y anoche pues ya tú sabes que no salí para ningún lado, y anoche se dio el 224, pero eso es así, de un momento a otro llega, ¿verdad? Ahí estamos activaditos, así que estamos bajo el signo de todavía de Leo, en fases de la luna. Entra la luna nueva, la que no se ve, pero sabemos que está arriba en el universo, retirándose por ahí el cuarto menguante, que era el que estaba. Así es que estamos bajo la estación del año, todavía del verano, fuerte las temperaturas, aparte de la lluvia que está cayendo ya entre ayer y antes de ayer. Ayer llovió bastante en el oeste, anteayer de igual manera, y tornándose por ahí un poquito fresca más las noches, las madrugadas, pero aún así la temperatura temprano en los 81 grados aproximadamente, así que ahí estamos activaditos, y continuamos por ahí con bastante bruma, no se ve lo alto de las montañas, el dor de la naturaleza está perdido, así que cuando viene su aguacerito, ya tú sabes que viene agua con tierra, pero ahí estamos, refrescando poquito a poco, como nos pasó ayer allá arriba.
4: Exacto.
3: En la loma, se veía aquello blanco, la lluvia y la bruma que está ajopando a nuestra isla del Encanto.
4: Aún así, le agradecemos a Dios por la lluvia que cayó
3: en
4: Carraízo, en todo Trujillo Alto, todos esos pueblos de la isla, que nos unimos en oración para que eso sucediera, porque la oración mueve montañas.
3: Ese es el
4: y
3: poder
4: nosotros
3: único.
4: Queremos que todo Puerto Rico tenga todas sus necesidades, que supla de todas sus necesidades, porque todos nos unimos en oración para que sí Dios nos escuche.
3: Bien,
4: porque gente, debemos tener esa fe puesta en Dios sobre todas las cosas.
3: ¿Seguro?
4: Siempre, siempre.
3: Hay que dar para los demás, no podemos agradecer solamente que llueve y llueve y llueve aquí en el oeste, ¿verdad?
4: No.
3: Y esperando que los ríos se carguen para que le llegue allá, se va a tardar más. Que le caiga su poca de agua en los embalses y los llena tutiplén, como decimos
4: claro
3: nosotros.
4: Que sí, claro.
3: Seguro que
4: sí.
3: Ya nosotros hemos recibido
4: importante.
3: Bastante. Hay que saber agradecer y también dar de lo que hay a los demás, seguro. Bueno, a las 9:02, tiene la oportunidad de comunicarte 787-892-9090. Estás de aniversario, estás de cumpleaños. Nuestro saludo, muchas felicidades, bendiciones y salud. Como siempre decimos, sigue añadiendo vida a los años, bien importante sobre todas las cosas, con mucha, mucha fe en Dios, grandemente, primeramente agradecer a Dios, no solamente pedir y pedir, hay que ser agradecido y saber agradecer. En un miércoles como hoy podemos decir, Señor, hoy solo puedo decir gracias por la vida, gracias por la salud, la familia, las amistades, por otro día más que nos das en la vida, por este amanecer, por este día tan precioso, miércoles, el nombre de la semana que más letras trae, seguro, como decimos, miércoles de damas. Así que agradeciendo a Dios, hacemos posible que Dios esté más cerca que nosotros. Gracias por haberte encendido la luz de un nuevo amanecer y permitir que tanto nosotros como nuestros seres queridos y amistades estén en vida. Danos tu bendición y que así sea hoy, mañana y siempre, son nuestros mejores deseos.
4: Y el saludo para el señor El Negro, que saluda a su esposa que ayer estuvo de cumpleaños. Ah, y pues ella ayer va a seguir cumpliendo todo el año, ya lo dije, y lo siga celebrando. Mirta, saludo y felicidades.
3: Muchas felicidades, desde luego que sí, salud y bendiciones, y cuidándose y mucha fe en Dios, claro, grandemente. Sí. Decimos que en la vida hay que tener un balance, además de trabajo, descanso y diversión, si así lo puedes hacer. Si no lo puedes hacer, la diversión, agradece a Dios ese milagro de la vida. Agradeciendo a todos y cada uno de nuestros auspiciadores, que ya mismo le vamos a dar paso por ahí. Mientras tanto, a las 9:04, estamos disponibles nuevamente a través del 787-892-9090. Vamos a dar paso a la primer número musical, porque para eso traemos la música variada para ti, para usted, con mucho cariño, recordando al trovador sentado Rubén Delgado, cuando cantó y grabó Siempre Gracias a Dios. Primero, gracias a Dios. 9:05, buen día, Puerto Rico. Amén.

0: Seguimos contigo a las 9:08. Estamos contigo a través de la línea 787-892-9090. Usted se comunica. Con mucho cariño le saludamos brevemente. Algunos saluditos. Así que estamos para servirte con mucho, mucho cariño.
1: Seguro que sí. Voy a complacer a mi amiga de Sabana Grande, Norma Guzmán. Uh-huh. Ella está de cumpleaños también. Felicidades para usted. Y también saludo. Su bisnieta Anaya está de cumpleaños también. Saludamos a Fabiola. Vamos por aquí con Yesenia, son nietas y bisnietas. También tiene sus hijas Cristal, también tiene Camila, tiene a Rubí, tiene a Javier Báez, también Jennifer, Ernesto, María Angelí y el bebé Jacob.
0: Para todos saludos, muchas Aranza, bendiciones.
1: William Almodóvar, Ángel Velázquez, saludos familia, saludos para todos ustedes.
0: Bueno, seguro que sí, así que están todos saludados y gracias por comunicarse. Usted también tiene la oportunidad de comunicarse en este momento. La línea disponible 787-892-9090. Te decimos que para la salud hay muchas cositas que pueden mejorar grandemente por cualquier situación de salud. Cosas naturales como es la mata de la manzanilla. Nadie te lo dice, pero la manzanilla y canela reduce la presión arterial y evita los picos de azúcar. La manzanilla con limón, así como también desintoxica y limpia el hígado a fondo. También la manzanilla con jengibre alivia la inflamación estomacal, para eso que le da problemas en el estómago, manzanilla y jengibre. Manzanilla con romero mejora la circulación sanguínea, como también la manzanilla con cúrcuma protege las articulaciones y combate, ¿verdad?, los dolores en todo momento. Manzanilla y clavo dolor también limpia la vía respiratoria, así que al uso de la mata de manzanilla, que también con orégano regula también los dolores estomacales a las mujeres. Así que aprovecha, si tienes de esa matita, mézclala, hazle tu juguito, tú con agua, y tómalo de vez en cuando, que vas a mejorar grandemente tu condición de salud. Seguimos a las 9:11. 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Están activaditos ahí, gozando con nuestro programa temprano como cada miércoles. 9:12. Tengo la línea 892-9090 en conversación con Jenny, así que puedes hacer tu llamada también. Te mantenemos en turno. 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
1: Y el saludo va para nuestra Goyita, Goyita recuperando de sus cositas, bueno, que tiene, que Dios me la cuide y la acompañe. Pero yo siempre le aconsejo a todos y cada uno de ustedes, si un doctor a mí, voy a ponerme yo, no me conviene por X o Y razón,
0: hay que hacer
1: yo
0: un cambio
1: de doctor, yo me voy a otra especialidad, porque hay muchísimos de lo mismo que me van a estar tratando, yo me voy a buscar otra alternativa. No puedo quedarme con un solo doctor si yo veo que la situación no está mejorando me está empeorando. Yo siempre he sabido que no soy doctor, pero yo siempre he sabido que todo lo que es herida de puntos, eso es agua y jabón y sin atadura de gasas. Si es una úlcera, al aire libre, bien limpio, agua, jabón, y se queda eso así sin empatar,
0: medicamento
1: como
0: para
1: decimos
0: secar,
1: nosotros,
0: seguro,
1: envolver esa parte, bueno, porque tiene que tener
0: no
1: este aire, tiene que darle que se mejore, pero eso ahí, esto amarrado, como lo dicen el médico, no lo tienes que mantener así. Conozco de un ser humano que es nuestro amigo, un hombre completamente fuerte y casi pierde la pierna por tener una úlcera arropada todo el tiempo,
0: no seca,
1: es con una
0: se
1: gasa.
0: Mantiene húmeda.
1: Eso no es así, eso es como dicen, te operaste, puntos afuera, agua, jabón, y que se cure el
0: exacto
1: cuerpo, ¿verdad? Si se puede que el cuerpo
0: evitar contagio, pues, donde claro pueda coger aire fresco, sí, aire acondicionado.
1: Ese es mi consejo. Si no te conviene un médico y está encima de ti más que por el dinero que estás pagando, vaya a otro médico y usted verá la mejoría de todo.
0: Muchos no pasan para adelante esperando que el plan le siga, sí, cubriendo a ellos, y no dan el paso para la curación de la, del paciente.
1: Consejitos que doy, porque muchas veces visualizo, sí, cosas que no las veo bien. 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José, un abrazo para usted.
0: Desde luego, tremendo, se pasa bien y más, seguro.
1: Seguro que sí. 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
0: Bueno, y seguimos agradeciéndole, sí, a todos los demás auspiciadores. 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Así es que seguimos contigo a través de la línea 787-892-9090, que te puedes comunicar en este momento. Está disponible.
1: Junior Díaz en sintonía. Estos saludos para usted y que la siga pasando bien con todos nosotros.
0: Seguro.
1: En Sabana Grande.
0: Saludos. Sintoniza toda la semana.
1: Sí.
0: Seguro.
1: Al día.
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1: Y nos vamos para el pueblo de Las Marías para saludar a mi sobrina Silvia Irizarri, su esposo y familia, el bebé que tienen en la casa, su nieto, Dios bendiga. Y un abrazo desde aquí, Radio Sol 1090 AM en San Germán. Un abrazo y bendiciones. Mi Chivi, como la conocemos, Silvia Irizarri. Saludos, Dios te bendiga.
0: Bueno, por aquí tenemos que nos envía saludos, como siempre, escuchando el programa. Bendiciones para todos. Don Miguel Cruz, saluditos para usted, con mucho cariño. El amigo Dani King Rivera, felicidad, un fuerte abrazo, te estoy escuchando, amigo mío, para ti los tuyos. Igualmente, Dani King, saludos, buen día, gracias, espero verte el domingo. 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Saludos para Eva Costa Palermo también, que nos escribe por aquí. Saludos, bendiciones para ti, para Jenny. Feliz miércoles. Aquí estoy ya disfrutando del programa temprano como siempre.
1: Qué buenos saludos para ti.
0: Hasta la gente ahí pegadita, bien chévere, pasándola bien. Así que 892-9090, recuerda que entre 9 a 11 este espacio es para tu mañana musical. Al control, como siempre, el compañero y amigo Rubén Mallorquín. Y nos vamos a la música, vamos rápidamente por ahí con Jenny García, sonido boricua. Soy de aquí, nativa como el coquí. Buen día.

0: Y seguimos en tu mañana musical, llevando el saludo para el señor Cruz Crespo. Mucha salud para ti y que la pases sumamente bonito y que las medicinas sean tu salud. Saludamos a Minerva, a Gloria, a Damaris, Gael, Ibeliz y demás familia de Cruz Crespo allá en Atalaya, Coco.
1: Atalaya en Rincón, seguro, allá está cada día sintonizado cada miércoles en el sector La Galleta en Rincón. Y mañana, si Dios lo permite, con el favor de Dios, mañana jueves retorno nuevamente a la colega W Perea a las 5 de la madrugada en Borinquen Canta, así que allá esperamos también que te puedas comunicar, que nos escuche entre 5 a 6:30 de la mañana, jueves y viernes, música típica puertorriqueña por todo el año, como siempre con este servidor y amigo el Coco Marrero. Así que gracias a los que nos sintonizan aquí y mañana y pasado allá, 3 días consecutivos en la radio. Así que ahí estamos, la línea nuevamente 787-892-9090. Jenny García está ahí atendiendo, ¿verdad?, la llamadita de la persona. Mientras tanto, seguimos por acá agradeciendo a todos los que se han comunicado. 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Y te vamos a decir los numeritos de anoche de la lotería electrónica. Anota por ahí, el Pega 2 de anoche lo fue el 24. Mira qué casualidad, 24 Pega 2. De anoche el Pega 3 lo fue el 224. Anota por ahí, Panchito, 224. Y el Pega 4 lo fue el 1640. 1640 Pega 4, 224 en el Pega 3 y 24 en el Pega 2. Te diste cuenta, ¿verdad? Se fue en la línea, en las tres líneas, se fue con el 4. Casina, ¿ah? Y se fue parejita de 2 en el Pega 3, así que el whiteboard lo fue el número 1, el one. Ahí tiene para que verifique en los sistemas de la lotería electrónica antes de reclamar algún premio. Así como también te decimos que para hoy miércoles hay un fracatán de millones en el Powerball, Powerplay, aparte de que le han llevado, ¿verdad?, por ahí un fracatán de dólares también. Pues te decimos que para hoy el Powerball, Powerplay, para hoy miércoles tiene $1,000,000,000. Hombre, casina, $1,000,000,000 para hoy miércoles. Ya tú sabes que si no se lo llevan hoy, pues para el viernes debe sobrepasar los $1,000,000,000. Así que bastante dinero hay por ahí. Así como también para hoy miércoles el Loto Cash tiene $590,000, que son buenos hasta los 90,000, ¿verdad? También la revancha tiene $140,000, que hasta los 40,000 son buenos. Ahí tienes. 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Y mañana jueves, se lleva a cabo el sorteo de la lotería del billetazo, la de los 600,000. Casina, suerte. Qué para bueno, los que están participando.
0: Seguro. Y tenemos por aquí que nuestra señora Ruiz de Cabo Rojo, gran señora, gran amiga, está de cumpleaños.
1: Qué bueno.
0: Muchas felicidades, mucha salud y que siga hermosa como siempre se ve usted y que la pase bien lindo. Me pide un número, pero tal vez si no lo tengo ahora, más adelante o el próximo miércoles, le traemos su número para entonces seguirle celebrando su cumpleaños. Y un abrazo desde acá.
1: Muchas felicidades, que la pase bien especialmente y siempre mucha fe en Dios y que le siga añadiendo vida a los años. 9:31 minutos, 9:31, 787-892-9090. Está en la sintonía, estás disfrutando nuestro programa. ¿De dónde estás? Ya tenemos por ahí los pueblos, desde Mayagüez, Rincón, Sabana Grande, San Germán, Cabo Rojo, ya se han comunicado con nosotros, falta usted y tú también, desde tu pueblo, cariñosamente. Vamos a ponerlo a gozar a nivel de merengue, 9:32, recordando al Johnny Ventura cuando grabó a Pitastes.
0: Disfrútalo.
1: Bien, bueno, buen día.

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4: Seguimos en Tu Mañana Musical con Jenny García, Coco Marrero, aquí en Radio Sol 1090 AM en San Germán, Puerto Rico, el cual te llevamos el saludo con mucho aprecio, mucho, mucho cariño, como Palunga, que volvió a llamar y sus saludos estaban pendientes. Saludamos a Edwin, a Lucia, a Rubén, a Coco, a Tomás y a todas sus amistades. Palunga siempre está ahí al palo. Gracias por tu amistad y seguir escuchando esta programación que sé que a todos les encanta.
5: Seguro, y nuevamente disponible la línea 787-892-9090 y tiene para que te comunique. Saludos para el amigo José Luis Vargas Marrero en Maleza, Mayagüez, así que saludos para él también. Nos da like ahí nuestro mensajito de Tu Mañana Musical, así que saludos, buen día y gracias como siempre. 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

0: 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Así que saludos para todos allí, los clientes que están ahí pegaditos, disfrutando con tu mañana musical. 9:41 minutos en la mañana de hoy. 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Así que seguimos por aquí agradeciéndole a todos los demás.
1: 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Y la música los domingos variada, muy bonita,
0: bien buena.
1: Y
0: la muy pasada bonita semana estuvimos por allí y había un encuentro de grupos
1: estuvo
0: musicales,
1: muy bueno,
0: habían como tres, ¿verdad?
1: Sí, muy bueno estuvo,
0: tremendo aquello. Bueno,
1: sí,
0: todo,
1: saludos para buena, todos,
0: y el público excelente gozando de toda esa variedad musical.
1: Exacto.
0: Así que José y la fritura excelente. Buena.
1: También, fíjate, tenemos una amiga encantadora, Milagro Santana, por muchos años.
0: Ah, sí.
1: La mujer que bailó en la botella allá en un negocio de hace años que sí, ya no existe, pero por eso le decimos la mujer que baila con en la botella.
0: En la botella.
1: Sí, pero Milagro Santana, un
0: de Cabo Rojo, saluditos para
1: sí,
0: ella.
1: Para ella, y el que me esté escuchando que se lo diga.
0: Siempre está allí, ¿verdad? Sí, seguro. Ella es de Plan Bonito en Cabo Rojo y siempre está con Mandy y su señora del conjunto Tropical. Así que saludos para ellos. 9:43, tengo la línea ya en comunicación con Jenny, así que también usted puede hacer lo mismo. 787-892-9090 tiene para que te comunique. 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
1: El saludo para Misael de Llanostuna, sector El Brujo. Saludos para Gladys, Mérida, Ever, Jessica y su Jenny allá, y gracias por la parte mía, son de
0: seguro
1: Jenny. Y gracias, y saludamos a Misael, que todo el tiempo está allí.
0: Todos los miércoles está pegadito. Gracias con nosotros, Dios, y son muchos, muchos que están así. Así que
1: un abrazo también para todos.
0: No pierda la sintonía ni pierda el contacto con nosotros. 892-9090, la alegría mañanera. Jenny García, el Coco Marrero, con positivismo cada día, con mucha fe en Dios grandemente sobre todas las cosas. 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

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Así que seguimos contigo a través de Radio Sol 1090. Así que ahí tienes la oportunidad para comunicarte, 892-9090. Así que 947, vamos a otro numerito musical. En esta ocasión vamos a escuchar de Richie Ray, Bobby Cruz, Juan en la ciudad. ¿Qué le pasó a Juan por allá? Buen día.

0: Seguimos con el Coco Marrero, Jenny García en Tu Mañana Musical y Rubén al control, que estamos aquí gozando, mi gente. Saludos para usted. ¿Y qué lotería más hermosa estoy viendo yo ahí, Dios mío? Que salga, que salgan los premios.
1: El billetazo es para mañana, Rubén, para mañana jueves.
0: Coco, me bautice a mí indirectamente.
1: Sí, sí.
0: Bueno, y sepan ustedes que si yo llego a jugar uno y se da por mucho, hacemos una rueda. Una rueda grande, todo el que llegue, yo le voy a tirar con algo. Aunque sea una pata, pero le voy a dar algo.
1: Le voy a tirar besos, sí, también.
0: Ya, exacto. Y cuando ya no nos quede mucho, pues, y vaya el último llegando, creo que va a tener que Rubén repartir de cinco en cinco y Coco de uno en uno, porque ya va a ser tanta y tanta la gente que va a llegar, que bendito. Bueno, pero la intención que está
1: es buena, seguro, sí, que es buena. Sí. Bueno, 9:52, seguimos contigo, 8 minutitos completan las 10 de la mañana. Dice que le deje algo por aquí también a nuestro amigo Andrés Rivera y Alicia de Río Piedra. Saludos, mis amigos, seguro. Bendiciones infinitas para ambos, estamos conectados en sintonía desde Río Piedra, así que Andrés Rivera y Alicia, para ustedes igualmente los saludos, están en el listado,
0: están
1: si nos pegamos. Sí, sí,
0: lista.
1: juega. Sí. Ah, eso, dile que sí a sí, eso.
0: No, pero mira, imagínate una millonada que yo ponga, sí. La tengo que compartir.
1: Desde luego que sí. Dios, seguro. Mío. Por lo menos una hora gratis para los que están aquí, lo que
0: sí,
1: se tomen.
0: Sí.
1: Así sea agua, refresco, que queda ahí,
0: sí,
1: no pase.
0: Sí.
1: No me vaya a pedir los shocks de eso.
0: Aunque no quieren en la patada, ¿ves?
1: Sí,
0: la patada,
1: sí, sí.
0: No la quieren.
1: Mira, nos da like por aquí también nuestra buena amiga Evelyn Díaz de Rincón. Turismo, qué bueno, saludito. Está también ya, nos da like por ahí con cariño. Saludos, buen día. Saludos para el amigo William Cruz en la Plaza del Mercado en Mayagüez, Gran Willy. Puesto 7-4, está ya tempranito gozando con nosotros. Me dijo, Coco, te guardé algo de ese numerito, qué bueno. Así que lo importante es que salga, yo te lo pago después. Ahí está, seguro, porque estoy aquí en la radio. Si tú te vas ahora, pues ya tú sabes. Pero estamos ahí, seguro, en coordinación.
0: Esa persona tan hermosa, que familia tuya, doña Milagro y
1: Daisy, la prima.
0: Un abrazo y besos que le tires para allá, porque Milagro está esperando esos besos de Coco.
1: Tía Milagro, qué bueno, un abrazo, muchas bendiciones y salud sobre todo, ¿verdad?
0: Sí.
1: Bien importante, eso es de lo mejor, como decimos,
0: disfrutando,
1: en familia.
0: Disfrutando del fresquito, porque
1: sí,
0: llovió y
1: sí, sí, el sol mañanero, sale afuera, que eso es vitamina D pura.
0: Camina,
1: de
0: Milagro,
1: mañana,
0: camina.
1: Entre 7 a 11 o 10 y pico es bueno el sol de la mañana. Ya después de ahí para allá, escóndete. Como ayer allá arriba, que eso estaba que tremendo.
0: No,
1: había que buscar
0: muchacho.
1: La sombra y la brisa de los árboles por ahí para pasarla bien, seguro. Bueno, seguimos contigo, 6 minutitos completan ya las 10 de la mañana. 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
1: que
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1: Es la cosa.
0: Porque lo vas a tener todo.
1: 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Solamente cuando vienen la velada, la novena de la Virgen del Rosario, que lo hacen uno todos los años en octubre, y una fiestecita sencilla. Pero aparte de eso, el resto del año eso es paz y tranquilidad.
0: Sí, son buenos esos hogares que no haces nada, no limpias piso, no sacas polvo,
1: nada,
0: no haces nada.
1: Bebé,
0: te atiendan allí.
1: Ver televisión, comer, dormir y entretenerte en la área recreativa y de los juegos deportivos que te dan de verdad, de destreza para que te entretenga.
0: Bien, echar allí sí. Buena vida.
1: Buena vida, seguro que sí. Posiblemente la que no tuviste anteriormente la puedes tener ahí. Porque
0: exacto,
1: a veces
0: dice, sí.
1: No tengo ni paz ni tranquilidad. Muchacho. Ahora me llaman de allá. Ahora sí. Tengo que ir allá. Ahora tengo que estar haciendo esto.
0: Sí.
1: Pues mira, ahí no tienes que hacer nada.
0: Allí no tienes que hacer nada.
1: Chinchacho, mirando para arriba, para abajo. Bueno, 2 minutitos completan las 10 de la mañana. Ahora seguimos contigo, 9:59. Ahora solamente 1 minuto. Está el WSOL, Radio Sol 1090, San Germán, Mayagüez, cubriendo a el suroeste de Puerto Rico en Tu Mañana Musical con Jenny Coco. 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Y ya te vamos a decir desde hoy que para el próximo domingo 23 estará Tony Cachimbo. 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
0: mira
1: casi
0: eso,
1: 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Ese yo creo que nos vamos para allá, el domingo
0: Dios
1: 23.
0: Mío.
1: Allá nos vamos con Cachimbo.
0: Ah,
1: seguro que
0: todos.
1: 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Así que aquí estamos, Radio Sol 1090. Para ustedes, Tu Mañana Musical. Mañana, si Dios lo permite, me puedes sintonizar en la colega W Perea en Borín que Encanta, de 5 la madrugada a 6:28. Estoy contigo jueves y viernes. Mira qué lindo, seguro.
0: Sí,
1: es pega 4.
0: Tremendo,
1: ahí
0: tremendo.
1: Tiene. Bueno, y también te decimos por aquí, que era lo otro que iba a decir, además de verdad, de Pulpos Bar. 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Quedó bien planchadita porque repavimentaron todo
0: muy
1: eso.
0: Muy bueno.
1: Estaba
0: bueno
1: la salida de la número 2, sí, con la 402. Allá está el bochinche de ayer y hoy.
0: No llego donde los íbamos.
1: Sí.
0: Porque estamos en Cañaveral.
1: Yo me excusé y se lo dije porque sí, quería no estar con ellos. Pero la fecha, ¿verdad? Cayó con que ya teníamos el compromiso con Cañabel de Restaurant, y un poquito lejos pues movernos de Añasco a Guayanilla después de las 6 de la tarde. Si ellos empiezan a las 3, pues quiere decir que ya a las 7 terminan, o sea que se nos va a hacer difícil, pero
0: exacto,
1: para el día 23, con el favor de Dios, nos unimos con tiempo, y poquito a poquito, después de mediodía o más tardecito, pues nos vamos por ahí para abajo y allí vamos, sí, con el gran Tony Cachimbo.
0: Sí.
1: Es así, si es que de eso, el día 23, seguro. Así que ahí estamos. Así que seguimos contigo, 892-9090, 10 con 2 minutos. Ahí tienes para que te comunique y envíes los saludos.
0: 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Y nosotros gozando en tu mañana musical a las 10:03 de la mañana, porque Radio Sol 1090 es la número uno en música variada todo el tiempo.
1: Y este programa más todavía, tu mañana musical, porque lo de nosotros es que esté con nosotros, es de la pases bien, disfrute de la música escogida, variada, que siempre traemos cada miércoles. Igualmente, pues allá mañana, pues entonces allá lo que tengo es música típica, exclusiva, con días especiales, pues variamos la música. En esta ocasión vamos a escuchar ahora a la Corporación Latina, ¿te acuerdas cuando cantó Desengaño? Tremendo tema musical. 10-4, buen día.

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4: Seguramente que sí, que vamos a seguir, Coco, dando el saludo a todos y a cada uno.
5: Seguro, a todos los que están conectados tempranito y están disfrutando de nuestro programa, Tu Mañana Musical, a las 10:10 de un miércoles maravilloso, 12 de agosto 2026. Hazte sentir bien sobre todas las cosas y desde luego con mucha fe en Dios sobre todo, ¿verdad? Bien presente, tener a Dios siempre y hacer tu diario vivir cada día con calma, de la mejor manera, sin preocupación y sin mucho coraje, porque eso no es bueno. Bueno, para la salud, lo importante es relajarse y evitar el estrés y desde luego hacer sus cositas y pasarla muy bien. 10:11 de la mañana de hoy, 10:11, saludo a nuestro pan y amigo el gran Jorge Acosta desde la Florida, siempre nos envía saludos, así que amigo mío, para ti, mucha salud y bendiciones y que siga siempre en salud con mucha fe, desde luego cuidándote como lo has hecho siempre y haciendo los deberes de los médicos, bien importante, seguro. Así que te agradecemos siempre que, ¿verdad?, nos tenga en tus amistades y nos escriba por ahí cada día, seguro. 10:11, así que la línea disponible después de esa tienes el 892-9090, nuevamente para que te comunique aquí a Radio Sol. 1090. 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
4: El saludo cordial para nuestra amiga Josefa de Hormigueros, que está disfrutando de su té en ayunas de hoja de laurel, jamaica y un pedacito de limón. Ahí y ella está disfrutando de su té en la mañana en ayunas, y en la noche cuando te vas a acostar te tomas otro poquito. Y en la, eso es natural, no te va a hacer mal ni te va a hacer tampoco daño a ninguna medicina. Uh-huh. Y te viene bien al cuerpo. Si es que Josefa, sigue ahí, que estás bien.
5: Qué bien, le felicitamos y buen provecho, seguro.
4: Seguro que sí.
5: Así que usted también puede hacer lo mismo a las 10:14 ya en la mañana de hoy, 892-9090, y tiene para que te comunique 787. 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
4: Oye, Coco, estoy escuchando sobre las carreteras. ¿Abunda tú de ese caso de los materiales que están usando? Que
5: eso ya tú sabes, los contratistas llevándose los millones de dólares, entonces usando material económico. Económico es que no es la misma calidad de lo mejor. Y están utilizando aparentemente un bitumul o brea para repavimentar, que es más blandito que regular. Y recientemente que están haciendo reparación a 402, también en la PR-115 con la 109, ahí en ese cruce, también que repavimentaron estos días, se hundió. Se está haciendo la marca de las gomas del equipo pesado, dejando un altolo en el medio, que si pasa un carro pequeño puede tropezar en la parte de abajo. Quiere decir que hubo un trabajo bien hecho en esa área, si ya había un poco, ¿verdad?, de terreno blando, para superar que quedara más fuerte y después tirar la brea. Aparentemente se está hundiendo con el peso de los vehículos, así que eso hay que repararlo nuevamente. Ese trabajo que están haciendo, donde haya fallas, saben que el inspector que viene de Obras Públicas Estatal, que está chequeando a nivel de isla los trabajos, tiene que recomendar que ese trabajo hay que repararlo. En la 115 hicieron unos trabajos hace 2 años atrás y se han hundido unos cuantos pedazos en distintos lugares nuevamente, y no han hecho nada, supuestamente la compañía que lo hizo en aquel entonces, tengo entendido que se fue a quiebra y se quedó. ¿Ah? Ya tú sabes, los trabajos sin hacer, pero se llevaron el dinero del gobierno. Así estamos hoy día en Puerto Rico. 10:16.
4: Sí, porque escuché
5: la gente lo comentan, sí, seguro.
4: Allá en por Añasco, que se está hundiendo.
5: Sí,
4: un
5: en la salida.
4: Recién
5: la PR-101. La 109 con la 100, con la número 2.
4: Sí. Y nos vamos para Yauco, allá Susu Alto. Saludos para nuestra amiga Eva Negrón. Eva Negrón está cansadita ya porque estaba limpiando sus plantas, porque ayer el agua fue, parece que para todos los pueblos de la isla, y le cayó bastante y está disfrutando con la fauna. Así es que, Eva Negrón, un abrazo para usted. Y qué de bueno. Parte de Coco también.
5: Gracias y gracias. Sí. Saludos para ella y nos alegra saber que desde Yauco está conectada con nosotros. Y la gente que están también en San Germán, Sabana Grande, Cabo Rojo, Hormigueros, Mayagüez y Rincón.
4: Cierto, saludos.
5: Están conectados con nosotros, 9 a 11 de la mañana, Tu Mañana Musical, cada miércoles con Jenny Coco. Como siempre, gracias a nuestros auspiciadores, a ellos les debemos estar por aquí. Y le agradecemos grandemente ya con este octavo mes que llevamos por aquí, desde enero hasta agosto. Yo creo que seguimos por ahí hasta fin de año,
4: sí.
5: Gracias a Dios cómodamente, y quién sabe cómo nos va por ahí para el próximo año, ¿verdad? Con el favor de Dios.
4: Que el comercio haga su deber.
5: Seguro.
4: Y quiera estar con Tu Mañana Musical, pues bienvenido sea.
5: Seguro.
4: Que los precios son módicos al barrer, eso sí.
5: Desde luego que si usted se comunica en este mismo horario con nosotros al 892-9090-787 o directamente con este servidor al 787-232-7237. Pero, gustosamente, sí, le visitamos o con Jenny García.
4: Y
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4: Exacto.
5: Es la cosa.
4: Si sabe que Jenny García va con su grupo, no son los precios de cuando era papá.
5: No.
4: Que papá, cuando mis tiempos.
5: Todo ha cambiado.
4: En mis tiempos se iban a las parrandas a tomar café negro y galletas por sola. Si era que lo había. Pero hoy en día, ni Rubén Mallorquín, que está en ese control, va a hacerle una animación a usted o en una tarima de gratis. Sí, se puede ir siempre y cuando sea algo benéfico.
5: Una condición benéfica.
4: Una condición de una causa que haya que hacerlo, ahí me tiene.
5: Ahí estamos.
4: Pero no todo el tiempo puedo ir con un grupo musical gratis sin que esas personas cobren, porque también hay que llevar el sonido y todo eso se paga.
5: Es la cosa.
4: No es el tiempo, como yo digo, me pongo de ejemplo, no es el tiempo de mi papá,
5: sí,
4: que en aquellos tiempos muchas veces era así. Pero si usted tiene cierta edad como la tengo yo, sepa que hoy en día estamos,
5: todo cuesta.
4: Que usted va a comprar algo al supermercado y esta mano tiene par de pesos, pero la otra no le alcanza para cubrir eso que usted va a comprar.
5: Es la cosa.
4: Por esa razón hay que pagar. Hoy en día un guirero no va por $60. Es bien escaso.
5: Empezaron a 25 y 30 pesos y ya están por 90.
4: Conozco guireros que me dicen, no, si me van a dar $60, yo no voy. Pues mire, ese es el problema que hay hoy en día. No es que yo quiera cobrar,
5: es la cosa.
4: Es que hay que pagarle al músico su precio. Porque si usted tiene un negocio y pone el precio en su negocio, usted
5: justo
4: que usted sabe que le tienen que pagar eso. Más usted paga un IVO, pero también yo pago un seguro por estar en esa tarima. Yo llego a su negocio, pero ya yo tengo que estar registrada. Yo tengo que haber pagado el fondo, el seguro. Eso hay que pagarlo, don.
5: No es
4: porque yo diga, vale, vamos a un ejemplo, $600. No es porque yo diga que vale, ni que... No, son un grupo de personas
5: completo.
4: Que van conmigo, incluyéndome a mí, que a lo mejor salgo con $20. Pero hay que pagarle el resto de gente.
5: Y si le incluimos la promoción y la animación, tiene que pagar $800.
4: Exactamente.
5: Por
4: y no venga a poner excusas y decir que es caro. No, no, hoy en día no es nada
5: no
4: caro.
5: No sabe de música.
4: No sabe de música, sí. No sabe de precios musicales.
5: Es la cosa.
4: Eso es así.
5: Porque hoy día un café ya no cuesta 50 centavos.
4: Es correcto.
5: Y estábamos en el siglo XX, estamos en el XXI.
4: Exactamente. Un sonidista va hasta por 2.5. ¿Ah?
5: Como poco.
4: Y usted y estoy hablando de un precio módico, porque
5: sí,
4: va el que va con 300 y 4.
5: Es
4: un
5: cosa.
4: Sonidista, porque lleva todo su equipo. Entonces usted me dice a mí que yo cobro mucho. No, señor. Al contrario, estoy por el piso.
5: Es la cosa.
4: Sí.
5: Y de esto sabemos, 30 años bregando con el comercio musical.
4: No, yo lo digo porque hay ciertas personas que piensan que es que cobramos mucho. No se cobra mucho.
5: De que venga fulano y sulano con cuatro y te lleven allí una música a disco de computador y te cobren $250 es otra cosa. Pero jamás y nunca es lo mismo.
4: No, yo voy en vivo todo
5: la
4: el
5: calidad
4: tiempo.
5: y la diferencia de lo que
4: yo gracias le doy a Dios, voy en vivo.
5: Nosotros vamos en vivo.
4: A ver, pero son causas y cosas que hay que decirlas.
5: Sí.
4: Sí, y bendiciones para todos y se le respeta la opinión de cada cual, pero que también la mía.
5: Es la cosa. 10:23, seguimos contigo, 892-9090, ahí estamos, 787, de ti depende si deseas tener una buena actividad en tu hogar, así que esa es la que tenemos para ustedes. 10:22, vamos a escuchar ahora, recordando a Cheo Feliciano, cuando cantó a Castillos de Arena. 10:22, buen día.

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1: Ajá, Rubén, te cogí a través de Radio Sol 1090 AM en San Germán, Puerto Rico, no te equivoques, a las 10:27, está tu amiga Jenny García y José el Cuco Marrero llevándote el saludo en tu mañana musical para que siempre estés alegre, estés disfrutando la vida. Como digo yo, fiesta, fiesta, vamos para encima. Y nosotros seguimos dando fiesta, fiesta, fiesta, porque desde el mes de desde enero estoy cantando, gracias le doy a Dios, y eso es un orgullo para mí, porque la música es para disfrutarla y para darle gracias a Dios por darme esa oportunidad de llevar la alegría.
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1: Voy a saludar a nuestro amigo y hermano Lalo Madera.
2: Saludos para él.
1: Lalo Madera, que me dio un número, me ha dado varios números, pero recuerdo este que dice: qué malo está esto, mi compay, qué malo está esto. Por eso me coges tú prestado y yo no te presto. O sea, que espera que yo me pegue para entonces hacer la fila para yo darte algo.
2: Seguro que sí.
1: Lalo Madera,
2: pero
1: saludos.
2: Bueno.
1: Y gracias. No, es una planita bien
2: Lalo sonadita, Madera,
1: seguro escrita por Lalo Madera,
2: cultura pura.
1: por año.
2: Sí. Saludos para él, a su señor y demás familia.
1: Por eso me prestado. Y yo no te presto.
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1: Y el saludo para Luisito Ortiz, percusionista, buen artista, sí, y es supervisor. Excelente. De Caña Gorda, músico. Está trabajando allá y siempre en sintonía. Y saludos para su familia en Sabana Grande, la familia Ortiz. Muchos saludos y salud para todos.
2: Bien, Iván, seguro que sí. Seguimos contigo a las 10:33, 10:33. 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
1: Y mi teléfono 546-1238 es para después que yo salga de esta emisora a las 11 de la mañana, puede llamar a ese número. Mientras tanto, exacto, no le puedo atender.
2: Aquí estamos, hasta las 11 te acompañamos, son las 10:34 y seguimos agradeciéndole su llamada al 892-9090, línea disponible 787, y también a través de nuestros teléfonos fuera de las 11 de la mañana. Vamos a otro numerito musical, recordando a Mon Rivera, este de Mayagüez, Dulce Labio, ¿ah? Que gente averigua, Caracatisti. Buen día, 10:35.

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4: Y seguimos, sí, en tu mañana musical. Y sabes que consuma bastante aguacate.
5: Bueno.
4: Y bueno que es para la salud. Dice magnesio, contiene y ácido oleico. O sea que tiene muchas propiedades el aguacate.
5: Bueno para la piel también.

0: un abuso.
1: Sí.
0: No, no, eso es un pesito.
2: Y menos si no son
0: un pesito si acaso. Y vas a un supermercado y va a estar en $2.99 más el IVO.
2: Sí.
0: Ya tú sabes. Y te vas por ahí más abajo, por donde yo vivo. Allí sí que eso es tierra de nadie.
2: Sí, de americano. De americano.
0: Y mire que $4 o $5 por un aguacate. Por un aguacate, sí. Una vez una persona me dijo, te cuesta ese aguacate $6. Y yo le dije, pero ¿qué es esto? ¿Dónde tú crees que yo estoy?
2: Yo lo que quiero es uno, no somos tres ni cuatro.
0: No, y me quería sacar $6. Le dije, no, déjalo ahí. Eso es muy caro. Si eso lo dan los árboles, que no es de nadie. Los coge, una persona va y se los vende, se los pone allí, y entonces le paga una miseria por el que se los lleva, y él le quiere sacar al doble. No, es un abuso.
2: O sea, sí. Bueno, seguimos a las 10:42 minutos de la mañana de hoy. 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
0: Y tenemos el saludo para el señor Búrgaro. Búrgaro, el saludo a su nieto, Joseph de Santana, y ellos son de Lajas. Está de cumple, así es que muchas felicidades para Joseph Santana.
2: Muchas felicidades, seguro que sí. Que la pase bien y disfrute su cumpleaños. Así que está a tiempo, 10:44, 16 para las 11, 892-9090, disponible en este momento para que te comunique, envíe los saludos cariñosamente. Si quieres también, ¿verdad?, incluir a otras personas familiares, también te las saludamos con mucho cariño. Si estás de aniversario o cumpleaños, también te felicitamos. Así que no pierdas la oportunidad en estos minutos todavía que resta aquí para tu mañana musical.
0: Y que no sabemos qué está pasando en el gobierno, Virgen Santísima, Rubén, cómo están las cosas. No vamos a mencionar nombres, no vamos a mencionar nada, pero si tantas personas que tienen tantas antepasados malos, que si malas administraciones y malas cosas que hicieron, y todos aquellos vagones que se perdieron para María, que no los repartieron a nadie, y eso fue perdido. Y hoy en día me dicen que va a tener un sueldo. ¡Wow, wow, wow! Sin decir palabra, pero el gobierno no sé qué está pasando.
1: No.
0: Esto está...
2: Pitcher y catcher.
0: Esto es una cosa que estamos viviendo.
2: $168,000 al año.
0: Épocas
2: que... Sale como a $14,000 el mes.
0: Que nunca jamás hemos pensado que esto va a pasar.
2: Bueno, 4,000 es mucho para nosotros, imagínate.
0: No. Esto está incomprendible.
2: No se sabe para quién se trabaja.
0: Las situaciones están cada vez peor. Y uno lo pone, y uno lo quita, y uno lo pone, y el otro se lo aplaude, y por aquí seguimos, y no hay manera de arreglar el país. Ahí se las dejo.
2: Seguimos para atrás, para atrás, como el cangrejo decimos.
0: Sí, no.
2: Sí, eso es así.
0: Difícil.
2: Sí, pero ¿qué vamos a hacer? Seguimos por ahí como se pueda y seguimos trabajando con la ayuda de Dios hasta donde podamos llegar.
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0: 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Y buen aire, porque está en lo alto, allá de Rosario Alto, en San Germán.
1: Y Goyita, Goyita, te sigo queriendo igual y te me cuidas mucho, porque no dejo de estar pensando en ti y en oración.
0: Seguro.
1: Te tengo, mamá,
0: que siga para bien, que siga mejorando. Que recupere grandemente. Bueno, también te recordamos por aquí que desde el 15 de julio, el 15 de octubre, hay veda del cangrejo común, así que no te sometas a pescarlo, pues si te cogen los de recursos naturales, ya tú sabes. Así que aquellos que poseen estos animalitos, cuando está la temporada de veda, comience a deshacerse de ellos, porque si te lo averigua, ya tú sabes, recursos naturales, hay una buena multita hasta de $5,000. Son del 15 de julio al 15 de octubre. Actualmente está en su temporada oficial.
1: Considerando yo que eso es de la naturaleza, y no sé por qué tienen que dar tantas multas por unas cosas.
0: Pues porque si lo siguen pescando, no siguen las crías.
1: Sí, yo sé que es eso, pero eso donde quiera se nacen. Y hay muchas cosas que debieran evitarlas y hacer mejores cosas por el país. Porque a veces que hay leyes que son como triviales, que no tienen ninguna clase de justificación. Es como cuando cogen una persona, bendito sea Dios, no le dan un break y lo tratan mal y con ese carácter y esa actitud, y después dicen que se portan bien. Le meten una multa más el insulto, más los improperios que le dicen cuando llegan allá al juez. Yo no he dicho nada, yo le he tratado bien y soy un buen oficial. No, hombre, no, hay muchas cosas que uno las ve las tapan.
0: Sí, bueno, lo que se ve se está.
1: Sí, es verdad, sí, es verdad, sí, es correcto.
0: Eso es así,
1: sí.
0: Pero pues, para eso están los tribunales.
1: Es la cosa.
0: 10:48, ya casi finalizando. Todavía te puedes comunicar 892-9090. Nos vamos con un numerito musical a cargo del Super Trío. Desde que te vi, después nos vamos por ahí. Buen día.

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4: Bueno, por aquí estamos, 10:54, 6 minutitos completan ya las 11 de la mañana, ya casi finalizando, recordándote que este próximo domingo puedes unirte con nosotros en Cañaveral de Restaurant, carretera 402, kilómetro 5.8, barrio Piñales, Gañasco. 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Así que 5 minutitos completan ya las 11 de la mañana, ya casi finalizando. Así que agradeciendo a todos los auspiciadores, como siempre, gracias por el auspicio a Tu Mañana Musical. Igualmente, gracias a todos los que se han comunicado en esta preciosa y maravillosa mañana de un miércoles ya 12 de agosto 2026. Recuerda, mañana jueves, si Dios lo permite, estoy en la colega W Perea a las 5 de la madrugada en el programa Borinquen Canta, con nuestra música típica puertorriqueña por todo el año, entre 5 de la madrugada y 6:28. Te acompaño jueves y viernes de cada semana, los miércoles por aquí con Jenny García.
5: Para toda mi gente hermosa, bonito día y que la pasen bien, y muchas bendiciones, buenos días.
4: Y gracias al control, compañero. Amén. Amigo Rubén Mallorquín, ahí en la parte técnica comercial musical, al control de W Perea para Borinquen Cante. Nos llega una llamadita por ahí, ya finalizando, con 4 minutitos ya finalizamos. Así que Si no quiere hablar, pues lamentablemente no entendemos mudo desde acá. Así que nos vamos hasta el próximo miércoles, si Dios lo permite, que la pasen bien. Buen día, Puerto Rico.
5: Buenos días.

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2: Las 11 en punto.
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1: Las 12.
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1: Ponte cómodo, seguro que sí. Mis amigos, buenas tardes. Sí, señora. Estamos comenzando a Atardecer Borincano, su programa favorito, con la música de montaña adentro, la música de nuestro jibarito, programa que nos trae el legado de Francisco Rivera, quien comenzó este programa hace medio siglo y un poquito más, aquí en WSOL Radio 1090, seguro que sí. Este quien les habla, Pedro Juan Rosa Rivera, va a estar con ustedes hasta la una de la tarde, esperando que la música que hemos escogido para todos ustedes sea de su agrado. Hoy es miércoles, el ombligo de la semana, y estamos a 12 de agosto 2026. Así que, mis amigos, seguro que sí, como siempre, queremos agradecer su audiencia, su sintonía con nosotros, claro que sí. Los que están allí con su radio AM y FM, los que son número uno con nosotros, ¿verdad? Todos están empatados en número uno. Y gracias por estar con nosotros. Sabemos que a ustedes les encanta la música típica puertorriqueña. Y seguro que sí. Y en eso que estamos especializados en este programa, ¿verdad? Mis amigos, gracias por estar con nosotros. Que disfruten. Sigan pasando la voz. Los queremos muchísimo. Y mis amigos, los que están fuera del área de cobertura, tan lejos como por allá por el área sureste, Culebra, Vieques, Fajardo, Humacao, Maunabo, Gurabo, Patillas, Arroyo, Guayama, el puerto de Jobos, el barrio Boquí, Aguirre con dos R, y Salinas, saludos PPLD, que sé que siempre está allí con nosotros. También, mis amigos, los que se han ido, la diáspora, los que se han ido fuera de Puerto Rico, al lago del Chalco, buscando mejores condiciones de vida, mejores condiciones de todas cosas, ¿verdad, mis amigos? Gracias por su mensaje tan bonito, gracias por siempre recordar a Puerto Rico, añorarlo. Se han llevado todo lo mejor de Borinquen, el libro de recetas de la abuela. Es muy difícil de duplicar, ¿verdad? Porque las abuelas tenían una forma de cocinar, pero lo que hacían era perfecto. Hoy en día cogemos una receta de la abuela y tenemos que practicarla mucho para que esa comida salga como ella la hacía. Pero tiene que ser así para que sea único. Así que, mis amigos, sigan perfeccionándose, que seguro que sí. Mis amigos, en esa maleta llevan también nuestra cultura fabulosa de tres razas. Que no hay ninguna sin igual en el mundo entero, mis amigos. En el mundo entero, mis amigos y amigas. Y muchas cosas más bonitas. Por allá ustedes son nuestros mejores representantes. Donde quiera que estén, ustedes son nuestros mejores representantes, seguro que sí. Qué bueno. Puerto Rico está en buenas manos con ustedes. Y mis amigos, le agradecemos a la familia de Francisco. Los que se fueron y se quedaron en Tampa, Florida, siempre nos escuchan, seguro que sí. Nosotros siempre los recordamos. Y qué bueno. A todos ustedes, amigos y amigas, los queremos un montón. Sí, un abrazo fraternal bien fuerte para ustedes. Y sigan. Son nuestros embajadores fabulosos que van de aquí al mundo entero. Y mis amigos, estamos desde San Germán a través de Radio Sol 1090 AM. San Germán, ciudad fundadora de pueblo, ciudad de las lomas. Mis amigos, ya arrancamos por aquí con una selección a cargo de Maelo Vázquez y Sabor Criollo, que es el conjunto que tienen ellos. Se titula Toca 4 Bien Tocado. Quédense con nosotros, amigos y amigas.

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Bueno, mis amigos, vámonos por aquí con saludos. Vamos a saludar a Milagros Martel, allí en Mayagüez, que siempre está en sintonía con nosotros, seguro. Y también saludamos con esa selección bien bonita que se titula El Sombrero de Papá, interpretada por José Ortiz. También vamos a saludar por aquí a Pura y a Coquito, en el pueblo de la Amistad, en Guánica. También para Belén y Firín, también de Guánica, Bertín y Bruni, de Guánica. También para Israel Sanabria, en la Laguna de Guánica. Para Eva Negrón y Tony Castro en Yauco. Saludos para Cuca Q en Killeen, Texas. Y en Killeen, Texas, también saludos para Milton Collazo y Lourdes Arroyo. Saludos para la clase del 66 en la ciudad bruja de Guayama. También en Guayama, saludos para Cady Rivera y Jaime Mora Arroyo. Saludamos por aquí a Michael e Isabel en la Laguna de Guánica. Para Irene Álvarez Lugo en la 22 en Cabo Rojo. Para Tony Vega y María Santana, aquí en Salman. Saludos para a Rafa y Angélica en Guánica Pueblo. También en Guánica Pueblo, Cristobalina López, Yolanda Santiago y Dori Josefa Rivera. Saludos para Abby y Nico y Pochi y José en la Luna de Guánica. También saludamos por aquí a Patricia Medina en Mayagüez. Saludos para Luis Tommy Rivera y Melba Irizarry, su esposa. Esto es en Gurabo, específicamente en Vereda. Y también en Vereda, saludo para Sonia Díaz y su querida familia. Y saludamos por aquí, mis amigos y amigas, a Carmen Iris, Negro Martínez y su nieto, Michael Rivera. Sí, señor. Pues vamos a escuchar el sombrero de papá. Quédense con nosotros allí.

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Bueno, mis amigos, la cumpleañera de hoy, mis amigos y amigas, se llama Milagros Ruiz, seguro que sí, y vive en Cabo Rojo. Así que Milagros Ruiz, estás cumpliendo o cumples mañana. Que todos tus sueños se puedan hacer realidad, que disfrutes en familia y con amistades, claro que sí, y que celebres por mucho, mucho, mucho tiempo. Felicidades y muchas bendiciones.

Bueno, sí, mis amigos, seguimos aquí con ustedes. Son las 12 con 24 minutos en la tarde. Claro que sí, buen provecho a los y a las que están almorzando en estos momentos. Gracias por dejarnos entrar a sus hogares a través de las ondas de Radio Sol 1090 AM. Vámonos por aquí con saludos para Sandra Rivera en Jacksonville. Seguro que sí. Vamos a escuchar por aquí a María Negrón, la diva de la trova. Quédense con nosotros, amigos y amigas.

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3: 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Bueno, mis amigos, vámonos por aquí con saludos, nada menos que para Aida y Estel Vina, en La Paliera. También saludos para Aurea Berenguel en Guánica, Marcelo Sánchez en Ensenada, Valentín y Lucy en Bélgica o en Texas. También saludos para Tito Zapata y Vicky Ciberón en Guánica, Pueblo. Saludos para Terenis, Denis García, Renoli, Glenda, Frankie, Silvia, Maribel y Madeline Rivera. Esto es en el barrio Arenas de Guánica. Ah, saludos para la familia de Francisco, los que se encuentran en Tampa, Florida, Joel, Iris, María Estel, Belto, Madeline, Yanis, Diego, Dieguito, Yaniris y Yadielis. Y saludos por aquí, le enviamos a Nereida Martínez Galetti y su hija Claribel en Rhode Island. Y saludos por aquí para Meji Villán en Mayagüez y Mili en Aguadilla. Vamos a escuchar a La Calandria y Germán Rosario interpretando La Celosa. Quédense con nosotros, amigos y amigas.

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mis amigos, está cumpliendo años hoy Heidi Dylan. Heidi, muchas felicidades, que todos tus sueños, todos tus deseos se puedan hacer realidad, y también que disfruten mucho en familia y con amistades. Felicidades.

Bueno, mis amigos, llegó el momento, bailadores y bailadoras, preferiblemente de merengue, aunque lo bailan todos. Así que, mis amigos, vamos a escuchar por aquí a Wilfrido Valia, se titula El Loco y la Luna. Esto es un saludo para Matilde Ocasio Rodríguez, la reina del Sancocho, y la familia Santana Ocasio aquí en San Germán. Saludos para Maricely, también para Marilyn y Noel. Entre sus atentos empleados, mis amigos, nada menos que Jocelyn, Eric y Quique, Quique en memoria. Y mis amigos, saludos en Sabana Grande para María Estel Maldonado. Seguimos en sintonía, amigos y amigas.

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Bueno, mis amigos, seguimos aquí con ustedes sin atardecer borincano. Vamos por aquí con saludos, nada menos que para Neri y Santi, en memoria de Hormigueros. También saludos para Neri y Beba, esto es en Villa Milagros, en Cabo Rojo. Saludos para Nilsa Meléndez, en Boquerón. También saludos por aquí para Goyita, en la 15, en Cabo Rojo. Para Emma Pagán, en Villa Milagros, también en Cabo Rojo. Para Valentina y su familia, algunos en Puerto Rico, otros mayormente en Nueva York. Enid y Héctor, Jessica y Luis, Jesús, Raúl Pintos y Jesús Pinto Padre. Saludos para aquí para Padilla y Dora aquí en San Germán. También saludos para Olguita y Joselito en Sabana, en Bayamón. Para Rosarito en Sabana Grande. Saludos por aquí para Nani, Gaby y Monín aquí en San Germán. Saludos para Margie Q en Killing, Texas. También para Antonio Torres y María Torres en el Bronx, en Nueva York. Saludos también en Nueva York, en la ciudad, para Elvin y Zoila. También saludos para Lisbeth en Cabo Rojo, Ilma Oracha aquí en San Germán y Milagros Ruiz en Cabo Rojo, de cumpleaños. Bueno, mis amigos, vámonos por aquí, vamos a escuchar una cumbia. Carlos Vives interpreta ¿Qué tiene la noche? Quédense con nosotros, amigos y amigas.

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En el corazón de Colombia son las 5 de la mañana, las 6 en Miami.

amigos, sí, seguimos aquí en Atardecer Borincano a través de Radio Sol 1090 AM San Germán Mayagüez. Y vamos a saludar por aquí a Esmeralda Matos, ajá, de parte de Iván Ferreira. Esmeralda es de Las Guaras, pero está viviendo en los Estados Unidos, así que nuestros saludos de parte de Iván Ferreira para Esmeralda Matos. Bueno, mis amigos, vámonos por aquí con una selección que se titula La Nube y el Árbol. Esto para una cumpleañera, Milagros Ruiz, seguro que sí. Sigan con nosotros, amigos y amigas.

Bueno, mis amigos, nos despedimos. Nos despedimos esta mañana, si Dios lo permite. Gracias por su sintonía. Este que les habla, Pedro Juan Rosa Rivera, les desea muy buenas tardes y muchas bendiciones. Vamos a darlo por aquí con Julita Ross y se titula Ayer.

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1: La una.
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1: Las dos.
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estamos contentos, estamos felices, y todos ustedes están ahí pegaditos. Se le agradece un montón. De corazón, decora, decora. Miren, mi gente, prepárense que esto hasta las 6 de la tarde, 180 minutos de mucha alegría, de buena salsa, de buenos comentarios, buenos temas, la noticia rompiendo la tarde aquí, en Metiendo Mano y en las horas del tapón. Pa, pa, pa, pa, pa. Camionero, suéname la bocina ahí. A todos ustedes que están pegaditos a la radio, qué bueno, estamos originando desde la radio acá en San Germán. La ciudad de las Lomas para el mundo entero. Y aquí para Borinquen a través de WSUL 1090 kHz. Recuerde, WSUL 1090 kHz. Sus firmas comerciales, las firmas comerciales mías aquí en la producción de Metiendo Mano. Se responsabilizan de cualquier cosa que digamos, no lo vamos a decir. Pero Puerto Rico, usted está gozando con nosotros aquí. Nosotros estamos contentos y dándole gracias siempre. Primordialmente, gracias papá. Nos agarramos de ti, siempre a papá Dios sobre todas las cosas. ¿Cómo que qué?

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1: ¡Ese mismito soy yo! Saludos borinqueños para todo Puerto Rico. Para toda mi isla del encanto. De verdad que estamos gozando. La estamos pasando bien y usted lo senta, se está entreteniendo, que eso es la idea, ¿verdad que sí? ¡Hey! No, no, no, no, no, porque imagínate, uno se levanta desde tempranito en la mañana, que uno ve el techo y ve el abanico que está dando vuelta, uno dice, diantre, hermano, estamos vivos, ¿ah? Ah, un día más de lucha y victoria. Mire, en el nombre del Señor, en nombre de Dios, que siempre te da la oportunidad de usted echar para adelante, mi hermanito, y lo hacemos acá de parte mía, de corazón, la verdad. Para todos ustedes que están allá afuera metiendo mano, no sabemos la condición suya, pero sabemos que usted sigue metiendo mano en la vida y sigue metiendo mano ahí. Para eso estamos aquí, para llevarle alegría, ponerlo a todos ustedes a bailar. Oye, creo que ya mismito viene por ahí después de las 4 de la tarde, más o menos a las 4:10, 4:12 minutos, llega el chef de fama mundial, ¿eh? Nada menos y nada más que el chef Cancel. Sí, y hoy viene con la loncherita, viene la loncherita del chef con el sabor abuela, nada menos y nada más que el chef Roberto Cancel, que nos va a llamar desde allá, desde el Jurutungo Viejo, digo yo, de allá de, ¿cómo es? Massachusetts, por ahí, por allá, ya mismito, llegando los Cocomo, ya mismito, oye, viene mi gente, viene con la loncherita para los muchachos. Se recuerda que yo me recuerdo cuando a mí me echaban un sandwichito, mano, y entonces uno iba un sandwichito y chocolate corté, te recuerdo, oh, mano, ese termito, chocolate corté, pues te echaban que leche tibia, ¿verdad? Algo así era. Sí, no te echaban café, no.

eso es un ladro que viene por ahí. Los muchachos con la loncherita del chef Roberto Cancel, con el sabor, señores, de abuela. ¿Qué tendrá por ahí? Cuando viene por ahí, viene virado. Yo me invito, vamos a tener en vivo aquí a través de la radio. La gente que nos escucha en la Cuchinchina también lo van a poder escuchar en vivo, ¿eh? Desde Massachusetts, por allá, ¿verdad? Minnesota. Ya me invito, le preguntamos, ya me invito, es que siempre se nos confunde dónde está metido, pero está metido allá, señores, y a nivel de las redes sociales, a nivel por aquí, a nivel por allá, él se las inventa, Mire, mi gente, esto es parte del line-up que le tenemos aquí en vivo hoy. Dice por acá, salúdate, Rubio, que te están escuchando en Bayamón. Bayamón, tate, qué bueno, está por allí. Los muchachos allá en Bayamón, que es Miguel y Zenaida y Miguel, qué bueno, ¿de dónde son? Ah, de allá, de Bayamón. Mira, Bayamón, tate, que están gozando allá en el área de Bayamón. Saludo por ahí a Aida y toda esa gente buena allá en Moca, en Aguada, en toda esa área allí. De verdad que los apreciamos un montón. La gente del Maní de Mayagüez allá arriba, que siempre se conectan cerca del aeropuerto. Los muchachos de la zona libre en Mayagüez. Saludo por ahí a los camioneros que vienen de allá para acá por San número 2. ¡Súbele! Camionero, suéname la bocina ahí. Espérenme, gente, ¿qué está pasando aquí en Puerto Rico? Entró la que estaba en Kissimmee, ya entró aquí en el gobierno de Puerto Rico. El tiburón rápido le dio una rondadita con la aleta grande. Y ya tú sabes que estaba ya tranquilita y le gusta. No, porque es que siempre lo llevan en la vena y quieren venir para acá, para Puerto Rico. No, Nacho, yo la vi por ahí. Había ahí unas fotos en silla rueda y todo, la tranquilidad, es bueno, muy bueno. Y he vivido ya por los pasados 30 y pico de años y en lo que llevo en Puerto Rico ahora. Pero mire, gente de acá de Borinquen, de Sabana Grande, y vine de Nueva York haciendo estos menesteres en Nueva York en la radio. Dije, espérate, fui parte del desarrollo de la radio dura ahí en Orlando y estamos contentos de eso. Saludos por ahí a los muchachos y en un brinquito para acá, para Puerto Rico, pues estamos haciendo esto, se llama Metiendo Mano en tu Radio, con mucho cariño y mucho orgullo y mucha oportunidad a todos estos grandes auspiciadores. Gracias de verdad, se le agradece de corazón, se lo decimos aquí a todos estos buenos auspiciadores y a todos ustedes que lo están patrocinando, los están visitando, y eso se le agradece de verdad, lo hacemos de cariño ahí. Pues mire, mi gente, dice para acá, salúdate a los muchachos. Oh, ok, que cómo es, no, me estaban comentando los muchachos. ¿Qué pasó? ¿De verdad? Bueno, no, lo que viene es agua. Si no, porque los muchachos ya estaban comprando salchichas y allá en Wheeler Cash and Carry se volvieron locos. Moncho, Monchito y Muñoño, muchachos, yo les encanta la salchicha Carmela esa. Y creo que fueron para allá, se compraron un par de paquetes por si acaso que viene. Yo, no, tranquilo. No, lo que viene es el aire cortante del niño. Mire, gente, cuando llegue ahí al cuadro de las Antillas, Antillas menores, Antillas mayores, pues mire, gente, ahí entonces la cosa como que cambia, porque le va a estar dando lo que viene de allá para acá. Eso sí que aparente y alegadamente va a traer bastante humedad, y especialmente para el área este, noreste, sureste de Puerto Rico y también toda la isla, pero más para esa área cuando vengan esos nubarrones que tanto lo necesitan los embalses acá en Puerto Rico. ¡Ey! ¡Qué bueno! Miren, mi gente, y otra cosita que se está moviendo en las redes sociales. Y nosotros, echa para acá. Tú sabes que, ok, Ponce. Miren, gente, la ciudad, señores.

a ustedes que nos están escuchando, a la fémina, escuche bien, que había veces que usted dice, no, que me voy a poner una chancla, no, que el juanete se ve muy feo, por más que me lo pinte y me lo arregle el juanete, no, digo para la fémina, esto es para la fémina, especialmente a todas esas damas que están buscando a la familia ahí en las escuelas, escuche bien, pues ahora vienen unos zapatos para que no se le vea el juanete. No, estos zapatos vienen con el condeo, mano, condeo, o sea, los dedos, y con uñas pintaditas, y usted le cambia el color a las uñas, y parecen, son en esto, en silicón, señores, con, mire gente, con la textura, digo yo, la piel del ser humano, increíble, unos dedos. Y unos dios muy bonitos, la gente dice, diantre, hermano, qué dios bien bonito tiene esa mano. Y entonces el juanete se le ve bien bonito el juanete, con estos dedos. Son unas chanclas, señores, que vienen con los dedos ya. O sea, y entonces la señora la compra y le cambia las uñas, el color de las uñas. Entonces se pone una chanclita y hoy va con las uñas de color rosa. Mañana con las uñas verde. Entonces es que la chancla ya viene con los dedos ya incrustados. Tú sabes que usted está comprando la chancla y los dedos. Y usted mete los dedos dentro de los otros dedos. Eso es increíble, señor. Mire, gente, de verdad que como los tiempos han cambiado, ¿verdad? No, muchacho. Mire, gente, con ese calor, ¿qué hace? Estoy aquí en

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6: Mire familia, saludo por ahí a los muchachos allá en Terraza de Cuestor, a Pito, a José, saludo a mi hermanito. Y para la familia completa, siempre están ahí, Terraza Liquor Store, la licolería en cuatro calles de Yauco, el mejor ambiente, gente, para pasarla bien. Está aquí en Puerto Rico, salió del trabajo, va para acá a casa, la casa al trabajo, no pase para allá primero y después el trabajo, no. Bueno, también, sino porque es una junta de negocio. Vestidita de novia, pero mire gente, la va a pasar sumamente bien. Estamos hablando de los muchachos en Terraza Liquor Store, cuatro calles de Yauco, el epicentro de la cerveza más fría, la más violenta del planeta. La gente llega y dice, mira, ¿dónde es que está la cerveza? Y cuando se la zumba, mi hermano, mira, muchacho, uno tiene que tener cuidadito porque, no, porque se le puede rajar la tapa del bloque a uno del pecho. Es que están bien buenas. Cuando llega y dice, no, yo quiero saber dónde es que están esas. ¿Verdad que sí? No. Usted llega ahí, se llama Terraza Liquor Store, cuatro calles de Yauco, el epicentro de la cerveza más fría del planeta. ¡Uy! Oye, esto es un abuso, ¿cómo suena eso? ¿Cómo suena esto en el tapón de ella? Perdona, ¿sabes? Perdona, tú sabes.

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1: Dame pon. Oye, dame pon. Me voy. Me quedo en la esquina. Pero mi gente, lo estamos pasando bien. Estamos en vivo a través de Radio Sol. Oye, y los amigos que nos escuchan en cualquier parte del universo, están pasándola bien, porque a esta hora me imagino que una hora, dos horas de diferencia, ¿no? Pero siempre están en el tapón, en el tráfico pesado. Uy. O van para eso, o van para eso, seguro que sí. Así que saludo por ahí a todos ustedes, y especialmente cuando usted llega a la casa, que uno dice, caramba, va, pues María, cuando vive solo, pues nadie te llama. Pero cuando está usted viviendo con su esposa, con la familia, y especialmente si vive todavía con su mamá, con la abuela, siempre es importante, señores, que cuando usted llegue, se reporte. No, no, no, porque hay gente, mira, llegó y se quedó afuera. No, no, no, no, no, porque si no, te buscas un lío. ¿Cómo que qué? ¡Oye! Al pobre José. Y dos panas míos, y dos panas míos, los José Cese. Miren, mi gente, lo estamos pasando bien, seguro que sí. Oye, me dicen los muchachos que siguen en aumento los embalses, el aguacero que empezó, bueno, ayer comenzó, ha seguido hoy. Los embalses aquí en Puerto Rico están cogiendo centímetros de agua, y qué bueno, nosotros estamos contentos de esto. No, no, esto me lo dijo rapidito Piojo. ¿Sabes qué? Piojo es el pana, el primo de Moñoño, Piojo, que vive en Bayamón. Y el Piojo, el hijo se llama Piojillo. Y mira esto, Piojo, Piojillo y su primo Lailla. ¡Diantre, mano! No puede ser. O sea que esos muchachos son candela. Sí, allá en Bayamón, Bayamúntate, con Piojo, Piojillo y Lailla. ¡Wow! Increíble. Pero mire, mi gente, ¿qué está pasando? Ya comenzó la escuela, ¿verdad? Y cuando comienza la escuela, uno dice, caramba, que yo no sé qué cocinarle a esos muchachos. Se lo comen de todo. Le he preparado hasta sándwich de mezcla. Y uno no sabe, Pero nosotros lo tenemos aquí en línea telefónica, directamente desde una cocina muy cerca de usted. Y ya está por ahí con los muchachos. ¿Ya está? Así que ya estamos listos, muchachos. Moncho, Monchito y Moñoño, los muchachos, ¿están? Ok, ahí está.

0: Oye, mi hermanito, ¿cómo tú estás, brother?
1: Buenas tardes, Rubio Hueso.
0: Nosotros contentos de tenerte ahí, pero espérate un momentito. Ahí va. Señoras y señores, damas y caballeros, lo tenemos aquí en línea telefónica de alguna cocina cerca de usted. Roberto, ¿qué pasa? Roberto Cáncer.
1: Dímelo. Me voy a evitarte las confusiones. Estamos en Massachusetts, en Minnesota.
0: Minnesota no, yo. Yo te llevé para allá, para donde se cultivan las papas.
1: No, eso es Idaho.
0: Mira para allá, andaba perdido por todo aquello. Mira, mi hermanito, ¿cómo tú estás, brother? ¿Estás bien?
1: Gracias a Dios, bien, papi, de vacaciones, nada por los cocos, visitando.
0: De verdad, o sea que estás de vacation, de la cocina.
1: Sí, ya el viernes regresamos a trabajar en labores.
0: Oh, y yo te saqué de esas vacaciones para que estuvieras aquí con nosotros metiendo mano. La tarde es tuya, ya tú sabes cómo es.
1: Pero yo siempre estoy inventando, porque está haciendo ahorita unas alcapurrias de bueyes.
0: ¿Cómo es? ¿Una qué?
1: Alcapurritas de bueyes.
0: No. Oye, pero usted está difícil.
1: No.
0: Sí, no, porque usted está como el disco de fondo. Escucha eso. Escucha eso.
2: Cocinando suave. Puchunga cocinando.
0: ¡Épale! Puchunga cocinando suave está.
1: Muchacho, ¿cómo es esto?
0: Mira, mi hermanito, ven acá y entonces, pero sigues en la cocina, o sea, que estás de vacaciones del trabajo, pero nunca abandonas la cocina.
1: No, yo siempre estoy inventando algo.
0: No, yo me imagino. Oye, y ahora con esto de lo que los muchachos van para la escuela, los padres se rompen la cabeza, los maestros, los principales, ya no saben ni qué llevar, llevan manzanas, llevan sándwichitos de mezcla, llevan que si la ¿cómo se llama? La mantequilla de maní con pan. Mira, muchachos, ¿qué tenemos por ahí, Roberto?
1: El pina para engelis.
0: Oye, y resuelve, oíste, con una All Colony de uva. ¡Uy, muchacho! Después que te dejen el paso.
1: Pero mira, yo le traigo una recetita para los niños y para los maestros.
0: ¡Diantre, mano! Ven acá,
1: súmate. Tengo seis platitos diferentes.
0: ¿Seis platitos?
1: Y para quedarnos en las calorías y todo. Estamos al nivel de dietético,
0: o sea, para mantenernos en la línea y más o menos sabiendo las calorías, lo que tiene. Y señora, usted que está allá afuera, para que aproveche, esas son la ¿cómo se llama? La lonchera.
1: La lonchera saludable.
0: ¡Epa! Pues vamos a presentarla. Espérate un momentito. ¡Épale! ¿Cómo que se quedó a mitad? Espérate un momento. Vamos a...

0: entre, hermano, pero usted se ha tirado con tu y tenis, yo.
1: Sacha, ¿sabes cómo es esto, padre? Que es la promoción full.
0: ¡Y a rayo! Mire, mi gente, lo está escuchando aquí a través de Radio Sol. ¡Qué bueno! Recuerde, por ahí viene Roberto Cancel con la loncherita saludable para el Back to School. ¿Qué tenemos ahí?
1: Mira, tenemos para los niños, tenemos la primera opción, es un rap boricua.
0: O sea, la primera loncherita que uno le puede preparar a su hijo es esta.
1: Esta, el rap de pollo con pollito, media unidad de zanahoria, una juguita y una botellita de agua.
0: Vamos a repetir. ¿Y se llama qué? ¿Un rap boricua?
1: Rap boricua.
0: Ok.
1: Lechuguita, tomate en un rap integral. Con un poquito de zanahoria por el ladito y una juguita.
0: Pero ven acá, ¿y cuántas calorías más o menos tiene eso?
1: 380
0: calorías.
1: ¿Nada más? Nada más.
0: O sea que está comiendo bueno.
1: Entonces, para estos niños que les gusta la cosita allá en Puerto Rico, el criollito al horno.
0: ¿Cómo es?
1: El criollito al horno.
0: El criollito al horno. O sea que esta es la loncherita, el criollito al horno. Esa es.
1: Al horno.
0: ¿Qué tiene esta?
1: Con arroz con andules.
0: Ajá.
1: Media taza de pollo al horno. Y 3 onzas de amarillo.
0: Ok, repíteme eso, estoy apuntando aquí.
1: Arroz con andules, media taza de pollo al horno, 3 onzas de platanito maduro y 1/3 de taza de fruta.
0: Uy, puede ser piña y la cherry también. Las
1: estroberis, uvita, lo que quieran.
0: Oh, mira, y un arrocito con gandules puede ser el arrocito bueno, ¿verdad? De original. Bueno. El original.
1: Arrocito original, y mira, eso es lo que tiene, son más que 450 calorías.
0: ¿Nada más?
1: Nada más.
0: Mira, esa es buena. Y está comiendo saludable.
1: Siempre el balanceo, como tú llevas ese balanceo.
0: Exacto.
1: Poquito arroz, un poquito de esto, un poquito lo otro. Balanceamos esas calorías.
0: Mire, señora, señor, apunte esto, porque de verdad que uno dice, no, ¿qué voy a hacer? Y especialmente, Roberto, ¿tú te imaginas esas personas que están en la calle ahora mismo, en ese tapón, y pensando, diantre, hermano, me están dando una idea porque no sabía qué hacer en casa? ¿Qué tenemos para los maestros? Para los maestros y la familia.
1: Y esas amas de casa que están en la casa ahora mismo pensando qué van a hacer. Mira, la número 3, una quesadilla escolar.
0: La número 3, una quesadilla escolar.
1: Escolar, okay. Eso es tortilla integral, pavo, queso de tu preferencia, mitad de un pepino y una manzana.
0: ¿Y tú crees que los muchachos le metan mano al pepino, Robert?
1: Puede ser que no, pero le pueden sustituir el vegetal tal que le guste a ellos.
0: ¿El aguacatito picadito ahí, tú crees?
1: Aguacatito, una zanahoria, lo que le gusten a ellos.
0: Oye, más o menos, como ¿cuántas calorías tiene esto aquí?
1: 410 calorías.
0: Eso nada más.
1: Eso nada más.
0: O sea que el primer plato, el rap boricua, tiene 380 calorías. El segundo, el criollito al horno, tiene 450 calorías. Y el tercero, que es la quesadilla escolar. Y entonces vamos a repetir, quesadilla escolar.
1: Esa es tortilla integral, pavo, queso, una unidad de pepino y una manzanita.
0: ¿Y tiene?
1: 410 calorías solamente.
0: ¡Wow! Eso nada más. Y los muchachos están comiendo bueno, saludable.
1: Y están comiendo bueno y saludable.
0: ¡Ah! Y le da fuerza.
1: Ahora vamos para los maestros que comen más.
0: Sí, exacto, exacto.
1: A eso le tenemos, mira, el bowl criollo.
0: El bowl criollo. Eso para los maestros, criollo. Para que uno se inventa. ¿Qué vamos a comer mañana en el salón? Ahí está.
1: No, mira, pues se va con un pollito guisado.
0: Oh.
1: 4 onzas, mira, te estoy hablando por onzas para que mantengan las calorías.
0: Exacto, exacto.
1: 4 oncitas de pollo guisado, arroz integral media taza, habichuela y 1/3 de ensaladita.
0: ¡Yépale! Y ahí puede ir el pepinillo picadito también.
1: Seguro, y ahí lo que tiene son 520 calorías.
0: ¡Eso nada más! ¿520?
1: Eso nada más.
0: O sea que le da para el postre también.
1: Seguro.
0: Seguro.
1: Espera, tú sabes, boricua, siempre se mete un flancito algo por el lado.
0: rapper pegado ahí. Métele pegado. Mira, pero ven acá, otro plato para los maestros y para los principales de escuela y todo eso, dime.
1: Mira, aquí tenemos, mira, para lo que le gusta el mal... Un salmón con vianda.
0: Oh, esa es buena, mano.
1: Un salmón en una salsita de limón. Anda. Con vianditas hervidas. Y 3/4 de taza de vegetales por el lomo. Puede ser brócoli con pimientito, cebollita, zanahoria, el vegetal que a ellos les guste.
0: Ok, eso es buena.
1: Y eso es lo que tiene, 490 calorías.
0: 490 calorías, salmón y viandita, ¿no? Uy, muchachos, buena.
1: Mírate esta, para los que no comen carne.
0: Pero ve acá, ese salmoncito como al ajillo, más o menos, ¿verdad?
1: se puede hacer ajillo, limoncito, pero mientras más light, mejor todavía.
0: Exacto, esa es buena. Dale.
1: Entonces tenemos para los que no comen carne, que yo no como esto, no como aquello, la lonchera vegetariana.
0: Esa es buena, sí, para mantener la línea ahí. Y lo que están buscando es rebajar par de onzas y par de libras también.
1: Seguro, eso mira, salteamos un tofu con vegetalito, tomatito y eso, estilo criollo, 4 onzas, un cuarto de taza de garbanzo, de su preferencia, guisadito, como ellos lo quieran, en aceitito, con ajo. Aguacate, ensalada y galletas integrales.
0: Oye, y el tofu bien preparadito sabe bueno. Bueno, es sí, que sabe bueno.
1: Sí, nosotros preparamos uno allá en el hospital empanado, que parece que me está comiendo pollito.
0: No, esa es buena, sí, esa es buena. Entonces, el tofu, como lo quieras.
1: Criollo. Tofu, criollo. Tofu. Todo hace estilo criollo, como esa chica criolla, como estilo guisadito.
0: Esa es buena.
1: Y eso es lo que tiene de 470 calorías.
0: Nada más. Y esa es la loncherita vegetariana.
1: Nada más, esa es la vegetariana. Y después, mira, con una agüita por el lado, una frutita, y mantenemos, mira, la dieta al día.
0: No, y ese es el consejito tuyo, ¿verdad? El consejito para nuestra gente, especialmente para esos muchachos que ahora mismo lo están recogiendo en los colegios, en las escuelas, los padres que nos están escuchando en los automóviles mientras la doña está en el shopping center o va la familia completa allí en el automóvil, los que nos escuchan en los hogares. ¿Qué tenemos por ahí para esos muchachos?
1: Bueno, también tenemos, para un día lluvioso como hoy, que dicen que está lloviendo allá en Puerto Rico.
0: Bueno.
1: Una sopita de jamón con salchichón, ¿qué tú crees?
0: Una sopita de jamón con salchichón y uno le metería que el zurullo frito por el lado, no, espérate.
1: Ya eso era con una calle integral, es mejor que zurullo
0: con zurullo. Ya yo estoy tirando para el otro lado, ya tú sabes, para el zurullo, la grasa y todo eso.
1: Ya tú estás pensando en zampallera, full.
0: Me la jampeo.
1: Te parece un amigo mío que está acá.
0: ¿Cómo es? ¿Qué le pasa al amigo tuyo, mano? ¿Qué le pasa a él?
1: Mi amigo, el ex pastor Luis. Era, los Viernes Santos se saltaba un sándwich cubano, papi.
0: ¿Cómo es? Pero vea que no cogía el bueno.
1: Adiós. Pero no me pude comer carne. Ese es para el amigo mío.
0: Lo cogí a calle para más ampliárselo en el auto. Diantre, hermano. Y bueno, él allá con sus cosas. Pues mira, Robert, y de verdad para toda esa gente que está de vacaciones en Puerto Rico, a toda esa gente que está en el tapón, el consejito siempre en la cocina.
1: La cocina, baby, mantente light. Uno puede comer de todo un poco. Mantenerlo balanceado.
0: El
1: si
0: fuego.
1: No quieres engordar, mantente una dieta balanceada. Y ahí puede comer de todo, arrocito, pero mira, un poquito de esto, un poquito de lo otro, la balanceamos. Y estamos al día.
0: Y está rebajando y manteniendo las onzas.
1: Seguro que yo he bajado 25. Si yo puedo, también me gusta comer.
0: Oye, pero ven acá, ¿la tuya cuál es? La de la toronja. Todo menos la toronja.
1: No, yo trato de balancearme. Si yo como pan por la mañana, no como arroz en la tarde. Si no como pan ni nada por la mañana, pues entonces me como mi arrocito en la tarde.
0: Exacto, ¿no? Y me imagino que hacer el ejercicio para ir tonificando, ¿no?
1: Coger bicicleta, exacto, caminar.
0: Exacto, que se vea que estás atlético, no que estás como que medio juañangao, medio alado como timbre de guagua. No.
1: ¿Y las vitaminas hacen falta?
0: Exacto, y las vitaminas. Y la vitamina C también con lo natural, mucha fruta, mucho vegetal, señores, y las carnes, mucho salmón, y de verdad que les va a ayudar y lo va a mantener ahí. Nosotros también tratamos, de vez en cuando se escapa el arroz y la habichuela y uno va y la doña coge a uno raspando el pegado. ¿Qué tú haces? Y uno como que se ha asustado.
1: Y las mejores frutas, Julio.
0: Ajá.
1: Que son bajitas en azúcar. Son las strawberry, las blueberry.
0: Esa es buena.
1: Todas tipas de berry.
0: Wow, todo
1: y
0: lo
1: la
0: que.
1: Manzana, si va a comerse una manzana, que sea verde.
0: Que sea verde.
1: Seguro.
0: Ok. Y dicen que una manzanita al día evita que vayas al médico. O sea, seguro. O tienes una alternativa que te mantiene saludable con una manzanita al día.
1: Pero si va a ser como alguno de los panas de nosotros que trabajan en otras emisoras.
0: No.
1: Que lo que te mete es una tripleta por la mañana.
0: ¡Diantre! Pero vea que ese es el que no come arroz.
1: Ese mismo. Yo creo que es de Yauco.
0: Mira. Mira, esa es la fiambrera, ahí va.

0: ¿viste, Roberto?
1: Sí, palo.
0: Mira, mi hermanito, no, y gracias siempre por sacar de tu tiempo. Sabemos que estás ocupado y usted metiendo mano. Y ahora que estás de vacaciones, ¿dónde fuiste allá?
1: Estaba por allá por los focos, por Delaware, por
0: ahí. ¡Ay, María! Sí, sí, pero no fuiste a esquiar porque no hay nieve ahí a esta hora, ¿no?
1: No, no, esta hora no hay nieve, pero hay venado y esto por el camino.
0: Venga, ¿y fuiste a la Hershey?
1: No fui a la Hershey, no me dio tiempo, pero visité a unos amistades, visité a la sobrina mía.
0: ¡Qué bueno!
1: De vacation.
0: No, no, no, y siempre el ambiente de los Estados Unidos, tal vez aquí nos están escuchando mucha gente que no ha podido, no ha podido o no ha querido salir de Puerto Rico y no ha experimentado estar allá en estos estados donde es bosque también y donde es ciudad, sí, como la ciudad de Nueva York, Chicago y New Jersey, pero en los campos de esas de esos estados, mire, especial, espectacular de verdad. Así que con mucho respeto a todos ustedes y a toda esa gente que vive allá, que lo disfrutan y siempre añoran con regresar a Puerto Rico y saber y sentir este calorcito de Puerto Rico.
1: Y el que quiere encontrar la receta, Julio, solo tiene que ir a la página tuya ya, metiendo mano.
0: Oh, sí, show. sí, no, no, y la receta. Mira, no, y ahí tiene la foto también para la persona, sí, que la quiera ver.
1: Todo, tiene todo. Y pronto, verá, pronto, que estamos hablando de eso, vamos para un canalcito de YouTube para que me vean ahí en vivo.
0: ¡Epa! Esa es buena, mano. Te digo, ahora que usted está pegado, usted siempre ha estado pegado, pero ahora, señores, es el momento de esto de las redes sociales y todo eso, especialmente cuando es cuestión de cocina, porque la cuestión de la cocina siempre tiene su audiencia y fuerte y sólida, de verdad. Sí,
1: eso es así. Sí. Y ya mismo vienen las navidades por ahí, que venimos con esa receta de Navidad, acción de gracia. Uy, ya te sabes cómo es esto, me los ampeo.
0: Uy, ¿y con el sazón de quién?
1: De abuela.
0: Uy, gracias, gracias, Robert. Un abrazo, mi hermanito.
1: Gracias, un saludo a toda esa gente allá en Hormiguero, Mayagüez, Ponce, Jayuya, todos esos pueblos y para allá.
0: Y que están ahí siempre, están gozándose la Isla del Encanto, porque nosotros acá en la cuestión de la cocina, en el arte culinario, hay mucha variedad, de verdad. Y ahora que tú estás trayendo esta variedad también aquí, para comer saludable, mantener las calorías y decir, caramba, estoy rebajando, pero estoy comiendo sabroso, ¿viste?
1: Sí, ya tú sabes cómo es esto.
0: ¡Hey!
1: A ver qué viene, a ver con qué sorpresa vengo la semana que viene.
0: ¡Anda! Así que hay que estar pendientes, señores, al sazón de abuela. Gracias, Robert.
1: Al sazón de abuela. Mi hermana, gracias a ti, Rubio West.
0: ¡Alberto!

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2: mano y estamos en vivo. Qué bueno para todos ustedes por Puerto Rico y los amigos que nos escuchan en cualquier parte del universo. Sí, saludo por ahí a todos ustedes que están aquí, los que están allá, en cualquier parte en el recubujón más lejano, señores, que estén pegaditos ahí a una de las estaciones más sonadas y calientes del ambiente, señores, Radio Sol, siempre el punto brillante de tu radio. Lo importante de todo esto, gente, que usted lo está disfrutando, lo está pasando bien aquí en San Germán. Estamos contentos, gracias San Germán, gracias a todos ustedes ahí, los pueblos limítrofes, los pueblos vecinos que están pegaditos ahí a la estación. Nosotros contentos, de verdad. ¡Hey! Pues miren, mi gente, vamos a enviar un saludo por acá, que están gozando. Dice, saluda a Lindy, a Joeli, a Joel, a Manolo, a Lolo, que están pegaditos. Los muchachos son de Cabo Rojo. Saludos por ahí a mi gente de Guánica. Mira, la chica de la RV estaban en Guánica. Fueron a los kioscos allá en Ensenada. Y dice, hoy es miércoles. Diantre, la chica de la RV. ¿Ah? La chica de Barbado, la chica, le dicen entre nosotros acá, cuando el perro no es de raza, mano. No es de... Pero en este caso es femenina. Sí, sí. Pues mire, a esa misma. Para la chica de Barbados, para esa misma. Y también para la Barbie. Además, la pechugona, la natural. La que están ahí en la piscinita, están gozando con nosotros. Metiendo mano, aunque a uno le dé calor aquí a la banda de acá. Sí, sí, no, porque ellas dicen que lo que sobra son hilos dentales. Y entre, papá. Y ya, entre. Bueno, tranquilo quieto. 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

Siguen los centímetros de agua, señores, en aumento en los embalses debido a la lluvia copiosa que ha habido desde ayer para acá. En, bueno, diría yo en todo Puerto Rico, ¿verdad? O por lo menos, no sé si en Guánica otra vez, porque ayer cayó algo, pero no sé lo que cayó allá en Guánica. Ah, le dicen bosque seco, imagínate a ver. Pues mire, mi gente, y hablando de eso, el eclipse solar que hubo en Europa, la gente allá en España, la gente sacando fotos, están calientes en las redes sociales, el eclipse solar que dejó unas imágenes espectaculares, increíbles, en toda Europa, señores. Un eclipse, pero total. Cacho, se quedó el sol a oscura. ¿Ah? Me imagino que esa es la sombra de la Tierra, ¿sería? Bueno, creo. El eclipse. Pues mire, gente, otra cosita que se está moviendo en las redes sociales y que lamentablemente, pues, falleció el papá de Cristiano, digo, de Lionel Messi. Messi y Cristiano Ronaldo llegó allí para darle el pésame directamente a esos grandes futbolistas, de verdad. Pues mire, gente, el papá de Messi lamentablemente pues falleció y creo que 64, 65 años joven, el papá de Leo Messi, que estuvo representando en el Mundial, en la Copa Mundial del Soccer, del Mundial de Fútbol, Argentina, ya tú sabes que es uno de los grandes de todos los tiempos. Y él siempre ha mantenido una disciplina que se la inculcó su papá, Lionel Messi. Así que la muerte de su padre, lamentablemente allá en Argentina, un señor joven todavía, sí, 60 y pico de años. ¡Ey, qué paz descanse! Oye, Salma Hayek, o Salma Jaque, Salma, la mexicana, muchacha muy, muy bonita, muy elegante. Tú sabes, yo soy fanático de Salma. Yo veo a Salma en las películas y esa muchacha le mete mano. Lo mismo las películas hispanas que las películas norteamericanas. Y una de las más solicitadas y más queridas de Hollywood. La gran actriz mexicana Salma Hayek. Pero se convirtió en abuela. Ahora es abuela, ¿viste? Una abuela bonita, joven todavía. Salma Hayek se convirtió en abuela. Digo, creo que la niña, ¿verdad? Francois Pinault y Lara Cosima, que son los padres de la bebé. Yo no sé cómo se cambian los nombres de los muchachos, ¿verdad? No. Nosotros en el tiempo de nosotros eran Arturo, ¿verdad que sí? Mira, el mío, Herbert. Un nombre que aparente y alegadamente me dijo un alemán. Que son, y que el nombre mío y el apellido, y que eran Herbert Pacheco y que eran alemán. Era ese que un nombre alemán. Y yo dije, de verdad, muchachos, yo soy allá del campo de Puerto Rico, pero no. Ahora, la hija y los hijos, gente, se quieren cambiar el apellido y el nombre de los papás. Porque están a otro nivel, se sienten importantes, no quieren ligarse con fulano, o sencillamente hay padres que lo hacen porque son hijos de fulano y no quieren que tampoco lo identifiquen. ¿Verdad que sí? Como le ha pasado a los hijos de Ricky Martin, los hijos de Michael Jackson y toda esa gente. De verdad que como que le cambian los nombres. No, en el tiempo de nosotros era Felipe, San Ciprián, San Siriaco. No, esos son huracanes. Los nombres. Pues mire, mi Casimira. Seguro que sí. Pues mire, gente, y acá nosotros pues vamos a enviarle un saludo a todos ustedes allá afuera, los que están pegaditos a la estación. Qué bueno. 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Las firmas comerciales que están aquí patrocinando, Metiendo Mano, las firmas comerciales de WSOL, la estación, no se solidarizan con cualquier versión que nosotros digamos aquí, no lo vamos a decir, pero siempre es importante lanzar ese disclaimer. Oh, sí, seguro que sí. Pues mire, gente, vamos a saludar por aquí a los muchachos, a Armando, a Miguelo, a Carlos, a Ramón, que está gozando, a Celeste, Mariana, Rosario, Roxana, que también están gozando, y me dice, mira, salúdate a la familia de los Yeyos. Yo digo, ¿cómo es? La familia de los Yeyos. Y digo, wow, mano, ¿qué nosotros aquí en Puerto Rico somos especiales, mi gente? Somos especiales. Pues mire, vamos a enviarle un saludito a Celeste, a Mariana, a Rosario, a Rosana. Pero quieren saludar a la familia de los Yeyos. Uno dice, ¿cómo es? De la familia de los Yeyos. Pues mire, está la señora Yeya. Vamos a enviarle un saludo a Yeya. ¡Yeya! ¿Estás ahí? ¡Qué bueno! Nosotros contentos de que esté ahí. Yeya, que esté ahí, seguro que sí. Mire, gente, y está Yeya, está Yuya, está Yoyo, Yuyo,
Y de parte de Yuyito y Yuyita. Por eso quiere decir que la familia de los Yuyos. Mira, Yeya, Yuya, Yoyo, Yuyo y Yuyito y Yuyuta. Bueno, todo eso mismo, la familia. Que están gozando con nosotros ahí metiendo más. No, no, no se ría, no se ría, que aquí estamos aquí gozando. No, mira, portarse bien, que estamos en el tapón. Mira, muchachos. Mira, esa es la familia, que nosotros somos interesantes. Los nombres de nosotros y la familia son increíbles, gente, de verdad. Mira, gente, Ponce, en los 334 años de su...

0: Moñoño, ¿verdad?
1: Sí, está por aquí.
0: Moñoño, mira, Ponce está en la celebración que fue ayer, pero todavía lo sigue celebrando, los 334 años de su fundación. Ponce, la ciudad señorial.
1: Para que tome a Julio, Ponce, y los demás parking.
0: ¡Viste! ¡Este no te mueva, que viene Moñoño ya mismo!

0: ¿Qué pasa, Moñoño? ¿Cómo tú estás, mi hermanito?
1: Bueno, aquí Rubio, contento porque viene un aumento para el café.
0: No, mi María, viene el aumento para el café ya, por fin.
1: Sí, sí, Rubio. Porque...
0: Pero ven acá, explícame eso.
1: Ahora mismo los caficultores exigen aumento de $4 por almú. Pero es que lo se coge.
0: Ok.
1: Pero el agricultor le están pagando el almú a 18 pesos. Y va a haber un aumento para que se le pague a $22.
0: ¡Oh, esa es buena, papá! Si no, para motivar a la gente.
1: Y entonces, pues para que la gente se gane un par de pesitos, pues...
0: ¿Seguro?
1: Se le va a pagar el almuerzo a 9 pesos.
0: No, porque no porque lo... Mira, Moñoño, no es lo mismo que te lo paguen a 22 que digan, muchachos, a las 4 o 5 de la mañana, 3 de la mañana, mano, está lloviznando, yo meterme en esa finca por cuánto, olvídate de eso, hay que motivarlo.
1: Claro, Julio, porque a veces llueve y te tienes que levantar a las 5 de la mañana.
0: Oh. En lo que tú llegas a comer. No, ya a las 5 está tarde, Moñoño.
1: Solo a las 7, un plaguero que si no tiene off, te comen.
0: O sea, que se le pega el abayalde.
1: Mucha plaga para este tiempo.
0: ¿Oh, sí? ¿Hay mucha plaga?
1: No, la batalla de TV se esconde.
0: ¿Oh, sí?
1: Sí, porque dice, muchachos, usted viene temprano aquí a...
0: ¿A fumigar?
1: Sí, ¿no? Y entonces, pues, la batalla de lo que hace es que se esconde, pero sí, va a haber un aumento en el café, pero, Julio, también se habló en una reunión que no han dicho nada, que hay una investigación porque cuando vinieron tormentas... Había gente que tenían malla debajo de los palos de café y pusieron pérdida. Y entonces cuando hubo un cuadre del gobierno, había que había un fraude.
0: No,
1: que
0: no cuadraba, no cuadraba eso ahí.
1: Dice, ¿cómo era posible que fulano le dieran tanto abono a los cafés? Porque a él se le perdía el café.
0: Oh.
1: Entonces parece que... Que cogieron el café porque había malla. Y también cobraron.
0: O sea, no se perdió, aparente y alegadamente no se perdió.
1: No se perdió, pero que el gobierno exigió que como fue tiempo de tormenta, y acuérdate, hubieron muchas pérdidas.
0: Sí.
1: Hubieron que, pues se exigió que no hubiera la investigación.
0: Ok. Se quedó ahí.
1: Sí, se quedó ahí porque... Sí.
0: Ching, ching, ching, ching.
1: Que sí, algo más café para que la gente, pues, puedan. Porque, Julio, no es lo mismo que tú le pongas un seguro a una finca.
0: Exacto.
1: Y sea por una tormenta y que venga un viento tropical, no te van a pagar nada.
0: No. Y te digo una cosa, de los que más pérdida tienen son estos... dueños de finca, mano, de verdad que están con la naturaleza, dependen de los frutos, dependen de estar sembrando, viene la ventolera, le llevó aquello, no le quieren pagar, le pagan tarde, y de verdad que merecen ese aumento, mano, merecen un montón de aumento más, de verdad.
1: No, merecen un aumento y también porque mira, ahora mismo en Cabo Rojo no llueve mucho, Julio, en Cabo Rojo no ha llovido y hay pérdidas en la finca también.
0: Sí, no, y que no llovía, mano, estaba como 3 meses, que esos entonces, terrenos estaban feos.
1: Si tú le tiras un abono y no llueve, cuando llueve
0: se quema
1: el palo.
0: Se quema el palo, mano.
1: Se quema el palo y eso pues hubieron muchas pérdidas, pero esperamos que este año sea un año de buena cosecha.
0: Exacto. Oye, ¿y que le está lloviendo? Oíste, está lloviendo, Moñoño, está lloviendo. Por lo menos para diferentes partes de Puerto Rico está lloviendo.
1: Eso es así. Ya me mandaron a buscar ya junta, Julio.
0: ¿Ya te mandaron a buscar para junta, para meterte para la finca para allá?
1: No, yo le dije que iba a ir a probar el café para tomármelo, para la finca no voy.
0: No, te invitaron para junta, pero no para la finca, no, a probar café.
1: A probar el café.
0: Nipa. Oye, Moñoño, ven acá. ¿Qué fue lo que pasó con el presidente de los Estados Unidos? De que aparente y alegadamente el Air Force One, este avión, tenía una amenaza de que los muchachos de Irán le querían meter mano y que aparente y alegadamente había aviones sospechosos en diferentes áreas donde no tenían que estar. Y que aparente y alegadamente, de cuando aterrizó el avión, el presidente salió o entró o salió del avión en el área de comida. Tú sabes que siempre le ponen el trozo este para que lleve comida para allá adentro. El tipo, supuestamente el presidente, lo sacaron ahí, mano. ¿Ah? En el trote de comida, mano.
1: Julio, porque hubo una amenaza.
0: Ajá.
1: Y entonces la ONU quería mostrar el avión. ¿Será que el avión es viejo? Pero creo que está remodelado.
0: Sí, sí, sí, no, que supuestamente se lo habían regalado allá de Oriente. Sí.
1: Sí, pero como a veces, pues, como ya pues, tú sabes cómo lo que pasó con Maduro, que le quitaron el avión y después se lo llevaron, y ahora que le pusieron cámaras, le pusieron grabación y medio mundo.
0: Sí, entonces, exacto. No, hay que tener mucho cuidadito porque un regalito puede venir con muchas sorpresas, ¿oíste?
1: Exactamente, entonces exacto. Pues ellos, pues, el gobierno federal, acuérdate que ellos, muchachos, para montarse en un avión, eso le mandan un pejo, mandan otro, muchachos.
0: No,
1: en una hora, Julio, van como 500 a chequearle el avión.
0: Imagínate, pero mira, ya oficial, dice el presidente que huyó a través de, se salió del Air Force One, el avión, en un contenedor de catering. Tú sabes que estos son los que llenan llenan los aviones de comida, o sea, los reabastecen. Y que aparente, alegadamente, había una, ¿sabes qué? Recientemente en una cumbre allá en Turquía, entonces hubo como una amenaza de, y que el presidente se escabulló en el contenedor de comida, mano. Sí.
1: No, estaban buscando un jamón y lo que veían era la mitad de una marca. Y era el tronco, estaba escondido.
0: Estaba escondido, ese color, el jamón del Cairo es.

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2: 55. 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

caballeros. Oye, este es el único carrito que corre con lágrimas y monte. El único carrito que usted lo saca de la pena, dolores de cabeza. Mire, mi gente, los problemas. Usted se va a montar en este carrito. Este carrito lo conduce una mona. Esa mona, señores, sabe conducir. Te habla español, usa minifalda y usa peluca postiza. ¡Ay, mira!

0: echa para acá, echa para acá. Ahí, aquí. Ahí está.
1: ¡Ahí está! Oye, mi gente, este es el único carrito que la gente se entretiene y la gente lo va a dar la vuelta a la mona. ¡Ve la mona! ¡Que se monte, dice la mona ahí! Pero mi gente, vamos a enviar un saludito rápido a Gregorio Santana, que lo está pasando bien con nosotros. Mire, Barbie, también. Gregorio Santana, Stephanie Ortiz, la chica de los ojos azules. Dice para Ever Luis Sánchez, Excel Morales, Erika, Zoe, Ibe, Bebo, Débora, Estervina Rodríguez y su familia. Luis Jusino, vaya Luis. Verá, Roberto. Oye, y el chef Roberto Cancel. Verá, para Eugenio Ayala, Tirado y toda su familia. Que le está pasando bien con nosotros ahí.
2: Ay, yo tengo un carro, último modelo.
1: Seguro que sí. Mire, mi gente, nos vamos a la calle. Hello, buenas tardes. Hello.
3: ¿Qué está pasando?
1: ¿Qué pasa, mi hermanito? ¿Cómo tú estás?
3: Espérate,
1: te escucho como que estás metido en algún lado. ¿Dónde tú estás metido, mano? No me digas que estás bajo la cama, que te castigaron.
3: Estoy por acá, estoy por Susúa y no se oye bien la señal.
1: Ah, está por Susúa, mi hermanito. Oye, espérate, sí, muchacho, búscate la palangana que anda por Susúa. Saludo por ahí a mi gente de Susúa, de las parcelas. Y a toda esa gente que están pegaditos ahí en el barrio Susúa. Viene, 3, 2, 1. ¡Toma
3: ahí! Ahí está.
1: ¿Y a quién más?
3: Allá al primo tuyo Pacheco y familia ahí en Rincón, la esposa de él.
1: Mira, para el primo Pacheco, que no se nos quede, ahí va. ¡Toma ahí!
3: Ah, muchacho, y mañana es el Guayacajito para Monín, para también para Lucy, para Marta.
1: Sí.
3: Y para el carnicero de Napo Vélez.
1: ¡Oye! Si no, para que sea el filete miñón. ¡Toma ahí!
3: Ahí está. Y a todos los que están en los tapones.
1: A toda esa gente. ¿Cómo es que se dice?
3: ¡Ay, al del norte, Coco!
1: ¡Mira! ¡Que se monten ahí! Puerto Rico, que Dios me lo cuide, Dios me lo bendiga. Usted y yo tenemos una cita mañana a las 3 de la tarde aquí en Radio Sol. Que lo pasen bien, que Dios me lo cuide. Buenas noches. Gracias, Borinquen. Ahí está, vámonos.
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1: Las 6.
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0: ¡Llegamos!
1: Oye, y llegamos con mucha alegría. Hoy estamos en un programa súper especial. Así que buenas tardes para todos. Nos acompaña Lemuel, Deliris, Maribel y esta servidora, como siempre, Lucy Rivera, aquí con ustedes. Hoy le traemos unas buenas noticias, muy buenas noticias. Maribel.
2: Sí, buenas tardes para todos aquellos que nos escuchan. Y aquí tenemos sala llena hoy. Buenas tardes para todos y cada uno de ustedes.
3: Buenas tardes.
2: Tenemos, como decimos, un programa especial en el día de hoy. Uh-huh. Y ya durante la hora, pues, le estaremos hablando de ella para no coger mucho tiempo en la introducción y sí dedicarnos a las preguntas como tal. Pueden cogernos los teléfonos allá para no...
1: La llamada, pues, sí.
2: No vamos a estar tirando... llamadas al aire, por lo menos por ahora.
1: Seguramente el negro.
2: Si al final tenemos alguna pregunta o alguna actividad, alguna oportunidad, pues entonces sí le permitimos llamar. Pero los que llamen, que nos tomen la información allá y después les enviamos los saludos.
1: Sí.
2: Porque es lo que regularmente escuchábamos, lo que regularmente recibimos son llamadas para dar saludos o para hacernos preguntas sobre el tema. Y entonces, uh-huh, si las dejamos para el final, pues así le damos la oportunidad a que podamos desarrollar el tema y podamos darle la oportunidad después a las personas, si quieren llamar y aportar, pues lo vamos a estar ofreciendo de esa manera.
1: Bueno, así, Maribel, estamos a 12 hoy, 12 de agosto, ya estamos llegando a la mitad de agosto y hay fiesta.
2: Hay fiesta. Ya,
1: ¿dónde
2: ya,
1: la fiesta?
2: Ya sabremos dónde va a ser la fiesta, cuándo
1: y dónde.
2: Bueno, vamos a empezar. ¿Cuándo es sitio, fecha y hora? Ya mismo. Buenas tardes, tenemos por aquí a don José Justiniano. Tenemos a Zulma Toro.
4: Buenas tardes.
2: Y tenemos a Rafael Vázquez.
5: Buenas tardes para todos.
2: Buenas tardes a ustedes.
3: Buenas tardes.
2: Las tres personas que tenemos aquí en la tarde de hoy son integrantes del Club de Oficinistas de Mayagüez, que es una institución sin fines de lucro, y ya nos van a estar ellos hablando sobre la actividad próxima que tienen. Y obviamente, como cuando hablamos de actividades sin fines de lucro, pues se trata de actividades que tienen que hacer diferentes actividades, ¿verdad?, para generar ingresos y para poder hacer la misión que cada institución tiene. Así que ellos tienen una actividad este fin de semana y queremos que don José, primero, que es el presidente del club, pues nos hable un poquito de la actividad.
3: Muy buenas tardes a todos, así que a todos los radioescuchas, que sabemos que se escucha mucho esta emisora y nos fueron invitados, así que le agradecemos. Pues nosotros somos, ¿verdad?, unos compañeros del Club de Oficinistas de Mayagüez, que el Club de Oficinistas de Mayagüez es una institución que está creada desde el 1953, y es una entidad cívico-social y cultural. Celebramos diferentes actividades, ¿verdad?, en beneficio de la comunidad. Entonces hacemos ciertas actividades, tenemos que recaudar fondos para nosotros hacer esa ayuda a toda la comunidad, que entre ellas pues ofrecemos unos donativos a diferentes entidades benéficas, ¿verdad?, como la Sociedad Americana del Cáncer, la Sociedad Americana del Pulmón. También trabajamos con la Asociación de Personas con Impedimento de San Germán, lo que llaman el Centro Cotuí, el Centro Geriátrico La Milagrosa, que queda en Mayagüez, el Centro Hogar Niño Jesús de Nazaret, y un sinnúmero de personas, ¿verdad?, que nos piden ayuda, y siempre estamos, porque eso es nuestro principal primordial, es atender a las necesidades que tiene la gente de tanto de Mayagüez como sus pueblos limítrofes, como digo yo, la región oeste. Y así estamos. Entonces hacemos este tipo de actividad. Me acompaña aquí el amigo compañero, ¿verdad?, con la redundancia, Rafael Vázquez, que le va a estar hablando sobre la actividad que vamos a tener este próximo sábado, que va a ser nuestro 30º Festival de Trío del Club de Oficinistas, que es tan famoso en esta zona, porque llevamos 30 años ofreciendo la actividad.
1: O sea que es una actividad que no es para solamente pachanga, tiene un fin y un propósito para trabajar por el pueblo, que eso es bien importante.
0: Eso es así.
1: Que es por todo el oeste y quizás hasta un poquito más del oeste, ¿no?
3: Sabemos que están llamando gente desde Ponce.
1: Ah, sí.
3: Y de pueblos del centro de la isla que nos están pidiendo boletos, porque hay gente que van a llegar allá a Mayagüez para estar en la actividad y quedarse en diferentes hoteles con familiares allí en el área.
2: Bueno, excelente, excelente. Quiere decir que
3: es famosa la actividad.
2: Además de que están cooperando con la institución, pues están disfrutando de una buena actividad.
3: Eso es así.
2: Díganos usted, Rafael.
0: Bien, buenas tardes para todos los que nos radioescuchan de esta emisora. Nosotros somos una institución, como dice el compañero, sin fines de lucro. Realizamos esta actividad de Festival de Trigo, llamamos esta la número 30. Y siempre se la dedicamos a alguna persona que ha sobresalido en las artes o en algo que realce a nuestro pueblo de Mayagüez. Y este año se la vamos a dedicar al señor Cali Rivera. Cali Rivera es un profesor de música ya retirado, pero tuvo orquesta, trabajó para el Colegio de Agricultura con la banda del colegio, o sea que es una persona conocida en el área de Mayagüez y pueblos limítrofes. Este año traemos a tres espectaculares tríos, son ellos el trío Carimar, el trío Voces y el trío Los Cancioneros. Con ese cerramos la velada. Vamos a dar comienzo a eso de las 6 de la tarde, con el favor de Dios, siempre haciendo una pequeña introducción, porque hay que darle gracias a Dios antes que todo para que la actividad sea un éxito. Va a ser este sábado 15 de agosto en otros salones del Club de Oficinistas en el barrio Algarrobo de Mayagüez. Esto es un poquito más arriba del Mayagüez Resort. Allí vamos a estar desde esa hora. El donativo por persona, $30. De esos fondos que nosotros levantamos en esta actividad, pues como dijo bien el compañero presidente, destinamos una parte para becas, para ayuda social, para hogares, para diferentes instituciones que nos solicitan ayuda, y nosotros somos ese enlace con ellos y aportamos. Por eso el énfasis de que la gente coopere, que vaya a nuestro festival, es importante. Así que queremos que a través de esta radioemisora, los que están escuchando, se comuniquen con nosotros a 832-6450, 787-832-6450, y soliciten, porque hay boletos. Quedan boletos. Y si tenemos que abrir mesas adicionales, las abrimos. Tenemos espacio para hacerlo. Tenemos 36 mesas instaladas y tenemos dos que ya instalamos afuera. Tenemos 38. O sea que hay suficientes mesas. Hay mesas de 10 personas y mesas de 8. O sea que hay suficiente. Hay suficiente espacio para acoger a todo aquel que llegue allí sábado 15 de agosto a nuestros salones.
1: A las 6 de la tarde.
0: A las 6 de la tarde damos comienzo, con el favor
1: así
0: de Dios.
1: Así que se pone bien elegante y usted lleve un familiar, lleve su pareja, su familia.
2: No se vaya solo porque eso es música para bailar. Esos son boleritos para bailar en una loseta. Así
1: ¿se puede bailar?
3: Siempre hay una área.
0: Siempre hay área para bailar.
2: Entonces, debe haber área, porque imagínate con un festival de tríos y que uno no se pueda levantar a dar un bolerito, aunque sea en una esquinita como esta, la damos.
0: Entre más pequeño sea el espacio, más.
2: Claro, cuando se trata de boleros no hay espacio, no hay espacio pequeño.
1: Oye, pero mira, vamos a hablar de la composición de la junta y del grupo como tal. Hay mujeres integradas, tenemos a quienes allí integradas trabajando con ustedes, ¿verdad? Porque donde quiera que hay una dama, hay un toque bien bonito de decoración.
3: Eso es así.
1: Y de todos esos detallitos. ¿A quién tenemos por allí?
4: Muy buenas tardes. Mi nombre es la señora Zulma Toro. Yo vengo en representación de la señora Milagros Vélez, que es actualmente la presidenta del Comité de Damas. Pues, ¿qué le podemos indicar del Comité de Damas? El Comité de Damas es el brazo derecho de nuestro club de oficinistas. Es... la labor social se hace a través de el Comité de Damas. ¿Quiénes pueden pertenecer al Comité de Damas? Pueden pertenecer tanto las socias que son del club como las esposas de socios. Hace alrededor, como José, ¿verdad?, como de 16 años más o menos, que en el club de oficinistas fue elegida una dama como presidenta de nuestro club. Y desde ese año hacia adelante, nosotras las damas también podemos ser presidentas de nuestro club. Por lo tanto, tenemos liberación femenina, ¿verdad? Y tenemos también nuestra importancia en nuestro club. ¿Qué hace nuestro comité de damas? Nuestro comité de damas, como le dije anteriormente, es el brazo derecho y es el que hace la labor social de nuestra institución. Nosotros nos dedicamos a ayudar a aquellas personas que así no lo solicitan. Si esas personas por casualidad nosotros no podemos ayudarla, pero somos a veces el enlace entre la comunidad y nuestro club. Al igual que nosotras en el año, pues ayudamos a muchas instituciones a hacer el servicio. Como dijo el compañero, nosotros hemos venido aquí a Portal de Amor. En Navidades, me acuerdo como yo, como presidenta del Comité de Damas, cuando antes se sacaban, ¿verdad?, los niños, pues nosotros tenemos una actividad de Reyes que se le hace como casi siempre para el 5 de enero, y esos niños van al club. Son niños que se seleccionan, a veces se seleccionan, ¿verdad?, del departamento de la familia, pero como ahora eso está un poquito delicadito, pero siempre son niños de la comunidad a la cual se le dedica la actividad de Reyes, donde se le dan refrigerios, se le dan obsequios, ¿verdad?, regalitos y dulces, y se le llevan los Reyes para que también puedan retratarse. Además de eso, ahora mismo tenemos en nuestro club 7 canastillos de varón y de niña para así regalarlo a las entidades que a veces no los solicitan, porque nosotros a veces trabajamos también junto con otras entidades. Nos han solicitado Cáritas, que es de la diócesis de Mayagüez, también el Club de Leones, también diferentes clubes de leones también nos han solicitado, y también tenemos colaboración. También nosotros, para nuestras compañeras, también hacemos actividades para nuestras compañeras, como fue la confección de hacer figuras en globos. Tuvimos una actividad de maquillaje, llevamos conferencias como la última, que fue la del Alzheimer, donde también nosotros integramos tanto a nuestras socias como a la comunidad, que se hace abierto. También nosotros ayudamos a diferentes entidades, ¿verdad? Como le dije, hemos estado por 2 o 3 años haciendo la actividad esta de el traje, ponte tu traje para el prom. Esa actividad también se hace para aquellas jovencitas, ¿verdad?, que no tienen la facilidad los padres por el gasto, el recurso para los trajes. Pues, ¿quiénes nos donan esos trajes? Las mismas socias y de la comunidad también nos ayudan con eso. A veces pues nos traen zapatos, además de los trajes, nos traen zapatos, accesorios, y se nutren las jovencitas, pero también hay maestras que también aprovechan esa oportunidad. El año pasado hasta una trabajadora social que no iba a ir a la actividad y se aprovechó. Además de que sean para jovencitas delgadas, también hay para jóvenes plus como yo.
2: Sí, excelente, excelente.
4: Porque nadie puede perder la oportunidad, ¿verdad?, de asistir a la actividad. Nosotros ayudamos infinidad de instituciones que nos solicitan, y de personas que hasta de otros pueblos que nos piden la ayuda. Para eso es que nosotros estamos. Nuestro club es de ayuda y más el comité de damas es el que se dedica a hacer la labor social.
1: Yo creo, Maribel, que hemos sido bien acertados en dar conocimiento de que existe esta institución. Eso te iba a decir, ¿verdad?
2: Iba a preguntar cómo se promocionan. ¿Cómo se promocionan? Porque obviamente, como dice Lucy, no teníamos conocimiento de las funciones que abarca el Club de Oficinistas. El Club de Oficinistas para mí es un local.
4: Sí.
2: Para mí es un local. El Club de Oficinistas, pues mira, es un local para hacer actividades. Pero realmente no es un local para hacer actividades. Es una institución sin fines de lucro. Sí. Que como ustedes dicen, es para ayudar al prójimo.
4: Sí. Por eso tenemos tantos años, ¿verdad?
3: Sí, fue en el año, como dije anteriormente, en el año 1953 que se forjó el Club de Oficinistas. En sus comienzos, que tuvo una evolución, pues estuvo primero establecido en un sitio en la calle Méndez Vigo, después estuvo en el barrio París, y luego está donde estamos las facilidades de nosotros ahora, que son facilidades grandes y modernas, ¿verdad? Que estamos en el barrio Algarrobo, la carretera 104, que allí es que estamos. Pues allí tenemos, eso es parte de nuestra obra, tenemos nuestros salones, ¿verdad? Que allí que se lo ofrecemos por una cantidad módica a diferentes personas para celebrar algunas actividades sociales, y también celebramos actividades que se hacen, ¿verdad? Que entidades que nos piden, que hacemos unos ajustes en el precio, y estamos a veces, ¿verdad? Porque se han hecho actividades recientemente, como la conferencia del Tsunami Ready, que se hizo recientemente, donde se le celebraron los 25 años, fue una actividad a través del municipio y el recinto universitario de Mayagüez. Se celebró allí la actividad de la Semana de la Policía Municipal. Uh-huh. Y demás otras entidades y esas cosas que sabe que celebraba allí, que eso es parte de nuestra obra. Y en adición, pues otras actividades que hacemos, porque siempre nos hemos dedicado, tú sabes, mayoría actividades sin de beneficio para la comunidad. En conjunto hemos tenido una actividad en los últimos años relacionada con el Departamento de Agricultura, tanto aquí estatal como federal, que se han repartido mensuales 300 compras que se dan, o sea que nosotros se distribuyen allí a todas las personas necesitadas. En adición, como dijo el compañero, damos tenemos todos los años, cuando termina el año administrativo, pues damos unas becas a las personas que son a estudiantes que sean de comercio, relacionado con las escuelas que son graduandos de la escuela superior, tanto de la escuela Eugenio María de Hosto como de la escuela vocacional, donde se escoge un grupo a través de la misma escuela y se le otorgan unas becas a base de las necesidades que tienen, esas cosas, ¿la? Y el promedio que tienen, pues se dan esas becas, que eso es parte de la obra que nosotros hacemos como institución sin fines de lucro. También celebramos otras actividades culturales, y esta que es la, como dice, el máximo que hacemos, que es el Festival de Trío, que llevamos 30 años, que es la cumbre, 30 años celebrando donde han pasado los mejores tríos, y como dice el compañero, ¿verdad? Se lo han dedicado a diferentes personas.
2: ¿Cómo se hacen socias las personas?
3: La persona, la mayoría de los que han ido son por invitados, por algún amigo,
2: por algún socio.
3: O socio. Uh-huh. Del club, que van, visitan nuestras facilidades, participan de algunas actividades que hacemos, ¿verdad? Entonces, pues, como invitados, entonces, pues, les gusta el ambiente que hay, porque es un ambiente familiar. El Club de Oficinistas es un club familiar. Ahí están tú sabes, cada uno con sus esposas, tú sabes, las que son socias, pues van con sus esposos. Que son servidos a eso, pues van, ¿sabes? Y se comparte todo en familia, con los hijos, todo es porque es un club familiar. Y a veces se van unos y otros, y así que las personas pues se entusiasman a pertenecer, llenan una solicitud y pasa por un procedimiento de la Junta, se aprueba y se hacen socios de nuestro club.
2: Discúlpeme, tenemos dos personas también a la parte de atrás, que es el señor Leopoldo Vega y la esposa de Rafael, Carmen Gómez. Que también nos acompañan en la tarde de hoy, no podemos dejar de mencionarlo, porque están aquí
1: siendo parte de la institución.
3: Son parte de la junta directora.
1: ¿Y qué más tenemos por ahí?
2: Actividades para sacar fondos. ¿Solamente hacen esta actividad?
1: No,
3: tenemos otras actividades, hacemos otras actividades para la matrícula, que se hacen vamos a ir haciendo muchas actividades los domingos. lo haciendo de tarde, y ahí es que van ciertos invitados que son los que pagan, y entonces pues hacemos, tú sabes, con eso y eso, y las cuotas que tienen y las facilidades, pues es lo que el ceder la facilidad de otras personas, pues ahí es que recaudamos, ¿no? Añadimos, tú sabes, para.
2: ¿Y tienen alianza con algún otro grupo que les pueda apoyar cuando hacen este tipo de aportaciones?
4: Sí, como yo dije, perdónenme, compañero, sí. Como yo dije, porque yo he sido una vez presidenta del club de oficinistas como tal, porque desde que podemos ser las damas, las presidentas, pues yo tuve el honor de ser presidenta, y he sido dos veces presidenta del comité de damas. Como le estaba diciendo, también nuestro servicio, ahora mismo también se me olvidó decir que ayudamos ahora cuando los terremotos de Venezuela, nosotros recogimos alimentos y los llevamos, y eso era a través de nuestro municipio, que era donde nosotros llevamos al centro de acopio también. Y añadiendo lo cultural, nosotros hemos llevado dos veces la banda centenaria de Ponce a nuestro club. Eso es abierto al público, a todo el área oeste y pueblos limítrofes. Y la banda de Ponce, eso es una cosa extraordinaria. Nosotros los traemos, ¿verdad? Le pagamos la guagua porque son muchos músicos. Ellos vienen, nos tocan y están tan complacidos que ahora precisamente dentro de poco vamos nosotros a ir allá a la retreta, porque siempre nos están invitando y
2: vamos a aprovechar que Lucy está fuera de su micrófono para que el caballero Leopoldo Vega nos pueda dar un saludito por allí en lo que Lucy viene.
5: Buenas tardes. Saludo a todos los radioyentes. Yo quisiera más o menos llevar un mensaje. Si usted paga $30 para ver este espectáculo de tres tríos y usted lo divide, o sea, cada show de una hora de un trío le salen $10. Tenemos tres tríos excelentes. Tiene Jarimar, tiene voces, tiene los cancioneros, y Ricardito Feliu de los cancioneros está cotizado entre uno de los mejores 10 requintos de Puerto Rico, señores. Van a ver un espectáculo de primera. Yo exhorto a todos los radio oyentes que si pueden darse cita y estar en esa actividad, se lo van a disfrutar. Todo aquel que ama y disfruta lo que es una música de trío, se va a dar un banquete. Los invito a que pasen por nuestro club. Yo pertenezco a la junta de directores del club. Es un club excelente. Yo vivo en Sabana Grande, soy ponceño, y realmente Mayagüez me jaló un poquito para allá por la calidad de personas y el compañerismo que he encontrado en ese club. Los invito y los exhorto a que pasen por allí, que se diviertan, que compartan con nosotros. Este día 15, sábado 15 a las 6 de la tarde en el centro
0: de nuestro querido club, esto es, y no solo la música, vamos a tener porque cuando uno está en una fiesta como esta, le da sed a uno. Por tanto, tenemos,
2: créame que se lo iba a preguntar, o sea, que muchos, no se van a ir a la seca,
0: muchos y buenos refrigerios, y tenemos pues picadera para porque uno tiene que picar y tomar, pero van a pasar una gran velada. Acuérdense que estos son poemas con melodía.
2: ¿Cuánto tiempo más o menos dura la actividad?
0: La actividad dura poco más de 3 horas, porque cada trío debe aportar por lo menos entre 50 a 60 minutos de su música.
2: Definitivamente eso, es un banquete.
0: Entonces tenemos el homenaje que le vamos a hacer al caballero que le dije ahorita, a Don Cali Rivera. Le tenemos una proclama del municipio, una de...
2: Sí, un protocolo como tal para...
0: Y entonces
2: para nosotros, la dedicatoria.
0: Pues le tenemos una plaquita de parte nuestra, pero yo exhorto, como dice el compañero Leo, a que vayan, participen. No se van a arrepentir. Este show fuera de Mayagüez vale mucho dinero.
2: ¿Tienen a la venta por taquillas?
0: Tenemos boletos para la venta.
2: ¿Y hay algún otro sitio además de ustedes que esté disponible en la taquilla?
0: No, porque lo hemos hecho a través de la oficina. Ella está en la oficina siempre, que es la administradora. Como dice ella, sin paga, porque eso es por amor. Ya está todo, pasa los días allí.
2: Por vocación,
0: sí, por amor. Su papá fue socio y eso ya lo lleva en la sangre. Y desde que llegó, bueno, anoche mismo eran las 10 de la noche y no había llegado a su casa. Y el esposo le dice que no piensa llegar a esta casa. Pero lo pueden conseguir los boletos a través del 832-6450. Incluso si no pueden llegar a pagarla allí de momento, lo pueden hacer
2: ATH Móvil. ¿Tiene? ATH Móvil. Excelente. A ese mismo número.
3: No, nos llaman. Lo que hace es que nos llaman y hay una clave que se da, que es por el Club de Oficinistas. Y envía el dinero y se registra.
2: Okay.
3: Se registra.
2: Sí, que tiene ya su página directa, sí, su
4: me llaman.
2: Su barcode directo del Club de Oficinistas. Sí.
4: Me llaman, me lo encargan, yo le cojo el nombre, le indico cuál es, cómo van a hacer la transacción a través de la ATH Móvil. Y entonces yo rapidito le reservo sus boletitos, le hago su recibito, ¿verdad?, de evidencia. Y cuando usted llega el sábado, usted va a ir a una mesa donde se va a dirigir, donde le vamos a poner unas bandanas, ¿verdad?, para que indiquen que usted pues pagó su boletito. Y algo bien importante, vamos a tener unas rifitas también, que hemos conseguido de nuestros auspiciadores también. Tenemos una rifita también para que no se vayan con las manos vacías. Y vamos a tener unos ujieres que los van a llevar a las mesas.
2: O sea, que está excelente. No hay que llegar hasta allí para adquirir la taquilla, no, sino que se paga por ATH Móvil y al momento de llegar allí.
4: Llega allí y se entonces hace el boleto.
2: Excelente. Okay. O sea, que no hay excusa.
3: No hay excusa. Es una actividad bien organizada porque es con mesa, que es tipo bohemia. ¿Sabes? Que eso es lo peculiar de esto, que a veces tú vas a un sitio que es un teatro y eso, no, esto es tipo mesa, sentado, ¿sabes? Convirtiendo con otras personas y es un tipo bohemia, que es una actividad que poco se hace. El otro día estaba hablando una señora y dice, María, hace tiempo no se hace una actividad. Y le pasa que no están de esto, nosotros lo hacemos casi todos los años en el Club de Oficinista, este tipo de actividad. Y la gente va, porque en toda esta zona, me decían, en toda esta zona no hay quien haga una actividad de esa forma.
0: Sí, y no llegan a buscar dónde nos vamos a sentar, sino que ya usted tiene de antemano un lugar que ya se fue separado, asignado. Usted dice, yo voy para la mesa tal, con el número de mi boleto tal, y entonces los ujieres lo van y lo llevan a su mesa. O sea, que no tiene que ir a buscar dónde me voy a sentar, no. Su mesa, su silla está ahí disponible. Si usted no pudiera llegar, ahí se queda esa silla vacía. Pero esperamos que nosotros quede una, que la llenemos toda.
5: Quiero argumentar, si es posible.
2: Sí, adelante.
5: Dale las gracias a ustedes por el auspicio también que nos están dando a la emisora Radio Sol 1090 de aquí de San Germán y a la señora Lucy Rivera, y a usted le damos las gracias porque esta aportación es fantástica para seguir sirviendo al pueblo de Puerto Rico.
2: Este programa Abriendo Caminos es especial para eso, o sea, y le garantizamos que se escucha. Le garantizamos que se escucha porque ahora no están escuchando llamadas, porque al principio dije que no íbamos a aceptar llamadas, pero hay muchas personas que nos llaman, que están pendientes de que nosotras nos sentamos aquí, damos el llegué y ya estamos recibiendo llamadas, y hemos hecho actividades que solamente se han promocionado por este medio y se ha llenado. Hace 2 semanas atrás hicimos una actividad benéfica para una persona, un paciente de cáncer, y cuando llegamos al lugar, eso estaba
4: abarrotado,
2: y donde único se promocionó la actividad fue a través de Radio Sol y Máxime en este programa. O sea que le garantizamos que tenemos la población para escuchar la actividad que ustedes están promocionando, y de verdad nos alegramos mucho, sí, que ustedes hayan venido también para promocionarla, y no solamente la actividad, sino para hacernos sabernos a nosotras también qué es realmente el Club de Oficinistas.
3: Eso es así, porque hay personas
2: que no conocen las instituciones sin fines de lucro, y de la misma manera en que nos vamos para un festival de tríos, para cualquier persona que se está beneficiando personalmente, pues ¿por qué no hacerlo con las instituciones sin fines de lucro que se dedican a ayudar a otras personas? Y con mucho respeto, me alegro que hayan escogido las instituciones de San Germán, como es el centro de impedidos, el centro de impedidos Cotuí, porque tiene mucha necesidad. Sabemos que Portal de Amor también, pero el centro de impedidos ahora mismo está careciendo de mucha ayuda. O sea, que no es solamente nombres, sino que ellos allí estamos pensando en que son personas impedidas que son adultos, pero siempre siguen siendo niños.
6: Es correcto.
2: Esos adultos siempre siguen siendo niños y sabemos la necesidad que hay de que se ayude. Y vuelvo y le repito, le agradecemos que, como nos mencionaron ahorita, le hayan dado ayuda, y en la forma y manera que lo puedan seguir haciendo, se lo vamos a seguir agradeciendo.
4: Nosotros tenemos un compañero socio, que la nena de él pertenece al centro. Sí,
2: sí, que pueden.
3: Ya hace varios años que le hemos estado dando, y hace unos cuantos años le estamos dando ayuda todos los años.
1: Yo le voy a hacer un llamado a la audiencia que nosotras tenemos en el programa Abriendo Caminos. Este programa, como le decía a ellos, comenzó con el huracán Fiona, y de ahí llevamos, ¿cuántos años, Maribel?
2: De Fiona,
1: cuatro, y estamos aquí dando servicio a la comunidad. Este es un programa que lo que hace es unir las comunidades, unir las entidades y llevarle preparación, educación, temas de importancia, pero que hagan una parte y se dediquen a alimentar el cerebro con la musiquita de los tríos. Sí. Para que puedan allí en disfrutar de una noche bien agradable, y a la vez están cooperando, que es lo más importante también, porque ellos necesitan, después de ese esfuerzo que hacen para recaudar fondos y hacer toda la labor que quieren, que los apoyen. Eso, le estamos haciendo un llamado al pueblo para que los apoyen en no solamente en esta actividad, sino en todas las actividades que tengan a bien ellos de planificar para llevar ayuda y sano entretenimiento, porque esto es, a mí me encantan los tríos, a todos nos gustan los tríos, así que ustedes han escogido lo mejor de lo mejor.
2: Y hay personas que dicen, pero es que yo no puedo ir, pero mire, si usted no puede ir, compre la taquilla y se la regala a un amigo. Y así,
1: es un buen regalo.
2: Y así usted está cooperando con el club de oficinistas y está ayudando también a esa persona que quisiera ir y no puede, porque hay personas que quisieran ir a este tipo de actividad y no tienen con qué pagarle esa taquilla. Pues usted la compra, y si usted no quiere ir, por lo menos
1: se la regala a un hijo o una hija.
2: Hace dos obras. Coopera con el club de oficinistas y le regala la taquilla a esa persona que no puede ir.
1: A esa persona que usted aprecia y que acepta y todo eso. Bueno, hoy escuché como que estaban despidiendo.
2: Lucy, no te invito porque ya tengo un compromiso para ese día, porque dijiste ahorita que no iba porque no iba sola, pero ese día ya yo tengo un compromiso sagrado, sí, porque tengo un quinceañero ese día.
1: No, es que
2: yo soy la maestra de ceremonia, así que no puedo dejarlo.
1: Y se queda uno tardecito y es un poco.
2: Sí, debe ir uno acompañado cuando es así, debe ir uno acompañado para poder regresar.
1: El territorio que tenemos.
0: Un grupito que vayan juntos.
1: Exacto, que hagan grupo.
2: Sí.
1: Entonces ya, Maribel, ¿ya tienen claro dónde van a llamar para la taquilla?
2: Sí, al 832, obviamente 787-832-6450. 832-6450. No hay otro número para eso adicional, porque ahora mismo no hay nadie en ese número, ¿no?
4: Sí, no. El 939-260-3298.
2: Pero por favor, ahora no llame, porque está en el programa la persona, pero después que se termine el programa.
4: Un mensajito, me puede dar un mensajito.
2: Después que se termine el programa, pues sí puede llamar a ese número y Zulma cariñosamente le va a contestar y le va a dar la orientación y la información de cómo usted adquirir ese boleto y cómo disfrutar de ese festival de trío.
1: Bueno, y a nombre de los recién nacidos que vengan por ahí en los hospitales, hay que darle la gracia también, que le van a llevar canastillos, ¿verdad?
4: Tenemos 7 canastillos, que empezamos por 2 que los íbamos a preparar para nosotros como tal, y uno que no los había solicitado Caritas. pero nuestras socias y personas de afuera, eso se han abarrotado llevándonos lo que ofrecieron y lo que no ofrecieron.
1: Exacto.
4: A nivel de que tenemos 7 y un octavo, que una compañera compró todo lo del canastillo. El canastillo con todo, todo,
1: con todo.
2: Qué bueno, qué bueno. Qué bueno.
4: ¿Sí?
1: Llegó otro.
2: Qué bueno, qué bueno. Qué bueno. Esa, esa
3: es parte de nuestra obra.
2: Aquí sí, nosotros también aquí en el programa. Aquí en el programa hicimos una colecta de suministros para Venezuela. Lo enviamos a través lo enviamos a través del municipio de Aguadilla, pero era para enviarlo a través de Cáritas a Venezuela.
4: Sí.
2: Y la gente respondió, o sea, lo anunciamos en este programa y la gente respondió que llevamos como 50 cajas, ¿verdad, Lemuel? 54 cajas. 54 cajas de suministro entre todos los alimentos y las cosas.
4: No es muy dado para la labor.
2: Y las cositas que nos trajeron que no se podían llevar, que no se podían enviar a Venezuela, unas las llevamos a Portal de Amor y las otras yo las llevé a una institución que hay, una institución que se llama Sana, aquí en San Germán, que se dedican a darle, ahora mismo es también una institución sin fines de lucro y lo que hacen es darle almuerzos a los deambulantes. Le están dando almuerzos a los deambulantes. Pues había algunas cositas que no se podían enviar para Venezuela y yo las fui a llevar a la casa de ellos.
4: También el Comité de Damas también ha participado allá con la catedral que se llama
0: San Martín,
4: la cocina, ¿verdad? San Martín.
0: San Martín.
4: Sí, y nos han solicitado, porque ¿verdad? Nos solicitan a veces arroz, carne, y nosotros también, nuestros compañeros y nuestro club, pues también colabora con.
1: Excelente, excelente. Pues, le damos también las gracias a Leo que se comunicó con nosotros y que ha hecho
2: contacto. Ya yo lo sentí en tu
3: silla. Ese fue el enlace.
1: Ha servido de enlace.
2: Excelente.
1: Así que estamos a la orden.
0: El compañero Leopoldo, eso ha sido con la promoción. Excelente, la ha corrido. Él montó
3: toda la zona oeste.
1: Eso le dicen la seca y la meca.
0: En su guagua montó un cruzacalle.
1: Sí.
0: ¿Y dónde no se detiene él? ¿Dónde no va? ¿Qué rincón no ha ido?
3: De Sabana Grande hasta allá hasta Aguadilla.
0: Hasta Aguadilla.
1: Pues, esperamos que sea un éxito y que Dios los apoye en esta gestión tan
0: bonita. Y entonces nos había hablado de que íbamos a venir aquello y el día que sea tú nos avisas y hasta allí estaremos, con el favor de Dios.
2: Es una pena que sea tan cerca, ¿verdad? Que no lo hayamos podido promocionar nosotros antes.
1: Yo lo estoy promocionando en la programación regular.
2: Por eso, pero que es tan cerca la fecha.
3: Se lo agradecemos.
2: Que es tan cerca la fecha que no se puede promocionar más tiempo, pero es excelente porque pero el que quiere llegar, el que no tiene para dónde ir va a buscar llegar aquí.
0: Pues yo soy así un poquito aprontadito. Ya lo sabemos, Leo.
2: Sí, definitivamente.
1: Año, estamos a la hora.
2: Definitivamente. El próximo año se comunican. Con más tiempo a lo mejor en vez de promocionarlo nada más llegamos también allí abriendo camino,
0: claro,
2: así que
0: seguro, también.
1: Bueno, pues entonces no tenemos una canción de los tríos de ustedes que van a presentar ese día, pero tenemos otra allí que yo creo, ¿verdad?, que podemos presentarla.
2: Sí, vamos
1: para,
2: claro,
1: para despedirlos y algo más que quieran añadir.
5: Dora Lucy, no puedo dejar pasar el darle las gracias a los tríos, porque ellos también nos han hecho un ajuste en el precio para cooperar con el club y tenemos que darle las gracias a cada uno.
1: Y a auspiciadores personales que tienen de cada trío.
3: De cada trío.
1: Así que es bien importante. Nosotros tenemos.
3: Y otras instituciones que se nos.
5: Podemos anunciar a lo que es la Toyota de San Sebastián.
1: La Toyota de San Sebastián, que es promotor de nosotros.
5: Que es promotor de ustedes y que son los mismos dueños de Hyundai y
3: de Mayagüez. Y Ford de Mayagüez.
5: Doy las gracias a esos auspiciadores que han cooperado con nosotros.
1: Bueno, pues vamos entonces con.
3: Y a ustedes, muchísimas gracias. En nombre del Club Oficinista, le damos las gracias a ustedes por darnos la oportunidad aquí de podernos expresar y darle promoción a la actividad. Estaremos eternamente agradecidos.
1: Gracias. Bueno, vamos allá, jóvenes. Gracias mil por venir. Esta es su casa.
4: Gracias.
3: Gracias.

0: María, y era el trío de los Panchos, si tú me dices. Venga, así que seguimos acá en Radio Sol 1090M, en Abriendo Camino, agradecido con todos los que siempre están en sintonía con nosotros. Les recordamos que estamos lunes a jueves en Abriendo Camino de 6 a 7 de la noche en Radio Sol 1090M, y que a partir de este viernes arranca Punto Final acá en Radio Sol 1090 con este servidor Lemuel Mercado a partir de las 6 de la tarde. Así que usted tiene una cita lunes a jueves con Abriendo Camino, y los viernes te conectas conmigo, en Punto Final. Y pasamos ahora allá al estudio con la compañera Maribel.
1: Unos saluditos por allá para ofrecer, ¿correcto?
0: Perdóname.
1: Tenemos unos saluditos allá para ofrecer.
0: Sí, tenemos que saludar a todos los que están en sintonía de Radio Sol a través de Facebook. Saludamos a Somar, saludamos a Copito Efraín, que estaba conectado con nosotros. Saludamos también a José Casiano. Saludamos a Maribel Rodríguez, que estaba conectado, y con todos los que están siempre en vivo. Y también tenemos algunos por ahí con Deliri, que saludamos.
2: Que está en sintonía, así es que gracias por estar siempre con nosotros, y seguimos en el programa Abriendo Camino.
0: Y por ahí tenemos otro saludito.
3: También saludamos a la señora Anne Rojas, ella es compañera de nuestro club, a Zuleika Vargas, a Flora Sanabria, a Mili Rivera, Miguel Vélez, Félix Caraballo, y seguimos saludando.
1: Eso es para que ustedes vean hasta dónde podemos llegar.
2: Al negro de Sabanenea, que le envía un problema. Saludo especial a toda tu gente que siempre están en sintonía.
4: El problema lo tienen los que están en el lado allá del charco, que nos están escuchando y están saboreando esa musiquita de trío, y van a estar tristes porque no pueden estar con nosotros.
1: Eso es así. Pero la realidad es que hemos estado muy satisfechos con esta información que ustedes nos han brindado. Estamos muy agradecidos que hayan llegado hasta aquí, agradecidos porque ahora tenemos un chico en el programa que, como Lucy les estaba diciendo ahorita, pues obviamente está, éramos cuatro chamas, pero ahora tenemos un chamito, así que ha sido de gran ayuda para el programa, y obviamente volvemos y les repetimos el próximo año, nos lo dicen con anticipación para entonces poder coordinar que tengan una promoción anterior.
5: Sí, que pueden venir una semana antes.
1: Sí, pueden venir una semana antes, o tan pronto la coordinen, ustedes nos hacen saber.
4: Leo quería que ellos vinieran antes, pero hubo un inconveniente de personal que se tuvo que atrasar la...
1: Sí, por eso, sí. Pero que ya cuando ellos tengan... Cuando tengan la fecha ya seleccionada, pues ustedes nos dejan saber, y... Es probable que nosotras nos montemos también allí en el programa Abriendo Camino, lleguemos hasta allá al Club de Oficinistas y nos demos un banquete con los tríos, así que
0: saludamos también
5: Maribel. Para que conozca la gente del Club de Oficinistas, porque ustedes tienen mucha gente que conocen de aquí, de la zona, que además no conocen del club.
1: Claro.
0: Y saludamos también por ahí a Dora Castillo y a Fefi, así que saludos a ellos y gracias siempre por estar en sintonía con nosotros.
1: De verdad que... ¿Tenemos otra música de tribu por ahí?
0: Sí, vamos para allá, vamos a buscarla enseguida. Pero mientras tanto, le recordamos que estamos en vivo a través de Radio Sol 1090 de lunes a jueves, Abriendo Camino.
1: Eso es así, aquí estamos y, sí, y lo más importante es que nos escuchan, sí, en el mundo entero, ¿saben?
6: Quiero darle un saludito a unas cuantas personas que nos están escuchando, al Club de los Domineros de allá del Club de Oficinistas. Darle un saludito a todos, a nuestro presidente, a Chavo, porque ellos también han cooperado muchísimo, han sacado fondos para nosotros. Un saludo.
3: Excelente. A todos. Y a nuestra junta de directores, también nuestros compañeros y a todos los socios de nuestro club de oficinistas.
4: Bueno, pues seguimos por ahí con música de trío y los estamos...

0: Marí, de esta manera, Maribel, Iris, Deliri, los compañeros del Club Oficinista, llegamos al final de Abriendo Camino, pero antes le recordamos que mañana tiene una cita con nosotros a las 6 de la tarde aquí en Radio Sol 1090M y deja a Maribel para que oficialmente despida la edición de esta tarde. Adelante,
1: buenas
0: doña Lucy.
1: Los esperamos nuevamente mañana, si Dios lo permite, que descansen y recuerde escuchar Radio Sol 1090 desde tempranito y esta noche.
2: 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Así que llegamos al final del programa de hoy. Tenemos que despedirnos. Quisiéramos que fuera más tiempo, pero estas chamas no tenemos más tiempo para eso, así que tenemos que seguir. Nos despedimos hasta mañana con el favor de Dios, que tengan sueños placenteros y que la cobertura del Espíritu Santo les acompañe esta noche y siempre al mundo entero. Bendiciones para todos.

Llegamos al final. Esperamos que nos sintonices mañana en otro programa más de Abriendo Caminos en el Sol 1090, comenzando a las 6 de la tarde.

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0: Muchas gracias.
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